corazón con triste humillado. En aquel momento mis ojos empezaron a cerrarse, empecé a sentir una frialdad en mi cuerpo, la lengua se me puso muy pesada, mi respiración empezó a aligerarse muy rápido. Cuando empezó a aligerarse, sentí que empecé a entrar en una inconsciencia, pero antes empecé a escuchar mi corazón, que empezó a reducir la velocidad y ya no latía tan rápido. Pero entonces me acordé de aquellas palabras, miré al cielo y le dije: Dios, yo he pecado contra ti, yo reconozco que soy un pecador, pero te voy a decir algo en este día, Dios, yo sé que voy para el infierno, pero aún en el infierno te voy a seguir amando, aún en el infierno te voy a seguir amando. Y así yo tranqué mis ojos diciéndole a Dios que lo amaba. Cuando mis ojos trancaron eran exactamente como las 9:30 de la mañana, los cuartos del hotel de Nueva York están supuestos empezarlos a limpiar a las 11 de la mañana, pero aquel día una mujer a las 10 de la mañana entró muy temprano y empezó a caminar. De repente se para frente a mi cuarto donde yo estaba, tocó la puerta y como yo no contesté, puso la llave, y cuando abrió aquella puerta se encontró una cadenita que yo había puesto, pero cuando miró para el piso había un cuerpo desnudo que estaba brincando en el piso. Aquella mujer empezó a correr por las escaleras, según ella relata a la policía, y empezó a decir: allá adentro se está muriendo alguien. Llegaron los paramédicos, llegó la policía, pero nadie podría abrir la puerta, no tenían con qué romper, la puerta era de hierro, no se podía romper. Pero había un detective que todavía está, uno del FBI, que oyó por la radio la policía llamando a alguien que tuviera un instrumento para romper una cadena. Él se presentó en aquel lugar, pero lo más curioso de todo es que aquel detective era pentecostal, y cuando llegó allí, él me vio en el piso tirado, él dice que vio un semblante mío y dice: oh no, Lord, no lo dejes ir, Dios, no lo dejes ir sin salvación. Rompió la cadena, introdujo dentro del cuarto, y en vez de ponerse a hacer otra cosa, se arrodilló y dijo: Dios, no lo dejes ir, Dios, no lo dejes ir. Hasta Ramachetelem. Me dieron el chaque eléctrico, uno nada más. Mi corazón volvió en sí. Me llevaron rápidamente a Intersiquea, el cual estuve más de 5 días en coma. La primera sobredosis de droga. La primera sobredosis de droga. En la primera relatan y dice el doctor y escribe: Álvarez, cuando yo desperté tengo que hablar contigo. Hemos descubierto que tu corazón ha sido perforado. Hemos descubierto que tu cerebro, las hormonas, se están muriendo. No te queda mucho de vida. Yo filmé aquel día en el hospital y salí de aquel hospital buscando ayuda. Tuve la segunda, la tercera, la cuarta sobredosis. Pero me acuerdo de una sobredosis. Y le voy a decir por qué. Me recuerdo la quinta que me escapé del hospital. Y empecé a caminar por las calles de Newark, upstate New York. Y de repente vi a dos mujeres con panderetas y con una Biblia en las manos. Y cuando empecé a caminar, yo dije... Me acordé cuando yo cantaba. Me acordé cuando Dios me usaba. Y dije: yo tengo que cambiar. Yo tengo que cambiar. Y empecé a caminar donde estaban ellas. Y cuando iba caminando, una miró a la otra y le dijo: mira dónde viene ese pecado. Cruzaron la calle y no quisieron hablar conmigo. Bajé mi vista y dije: pero voy al templo, voy para el templo. Y cuando voy llegando al templo, que voy subiendo la escalera, habían dos diáconos en la escalera. Uno mira al otro y dice: mira quién sube por ahí. Y cuando voy subiendo, uno me dice: ¿para dónde vas? Y yo digo: yo necesito a alguien que me ayude. Y el otro me contestó: lárgate de aquí. Tú aquí no tienes que buscar

0: Hacía más de 5 meses que no comía. Hacía más de 5 meses que andaba por los zafacones buscando qué comer. No me atrevía a llegar en casa de mi madre porque yo no quería que me viera en esa situación. Y yo pedía comida y nadie me daba. Me recordé entonces de una mujer, una hermana que danzaba y hablaba mucha lengua dentro del templo. En mi riqueza yo la había comprado un carro nuevo y dije, no, yo voy allá, yo sé que ella me va a ayudar. Toco la puerta y le digo, hermana, ¿no tiene por ahí un poquito de arroz que le sobre? Hace meses que no pruebo comida. Aquella hermana se me queda mirando y dice, lárgate de aquí, canto es sucio. Tú aquí no tienes que buscar nada. Y después decimos que tenemos amor. Y después decimos, yo amo, yo tengo a Dios. Si tú tuvieras a Dios en tu corazón, tú hubieras amado, tú amas a aquel que está en la calle, al alcohólico tú lo amas, a la prostituta tú la amas, al drogadicto tú la amas. Ese es el amor de Dios. Y me recuerdo bien claro que ahí estuve la sexta sobredosis. Me amarraron. ¿Por qué me introduje a la séptima sobredosis? Porque la sexta sobredosis amarrado en un hospital. Pasaron muchos, muchos, muchos amigos míos, pero ninguno entró al cuarto de Álvarez. Me recuerdo las palabras de dos ministros que pasaron. Uno le dijo al otro, mira cómo el diablo tiene a ese. Pero no entraron a hablar conmigo. De repente pasó un curita. Mano Jeñito, párese un momento, no se me levante. Pasó un curita. Y aquel curita se para frente a la puerta. Yo dije, yo no soy católico, pero si este cura entra voy a tener que hablar con él. Porque yo necesito que alguien me ayude. Y aquel cura empieza a leer el expediente mío, y lee el expediente, y lee el expediente, y cuando llego al último punto se me queda mirando, y yo digo, va a entrar, va a entrar. Y cuando se me queda mirando, aquel cura se para bien derecho, y me hace, y siguió caminando. Y yo dije, ni los católicos me quieren, Señor, esto está malo. Eso me forzó a mí a salir. Empecé a correr con una batita que le ponen en el hospital, rompí todas las cuerdas, me tiré y empecé a correr como un loco. Me metí en una yarda atrás, cogí unos pantalones, una camisa y empecé a correr en una temperatura por lo menos a 10 grados. Y cuando iba corriendo escucho una voz que me dice, ¡detente! Vete en casa de tu madre y despídete, porque no hay más oportunidad. Yo cambié, y cuando fui en casa de mi madre a tocar la puerta, mi madre no estaba. Yo no entendí aquello, pero cuando fui a dar puerta, mi cuerpo se desploma en el piso. Y cuando mi cuerpo se desploma en el piso, escúchenme ahora, había una prostituta en una esquina. 17 años, me vio que mi cuerpo se cayó en el piso, empezó a correr, me levantó de aquel piso y me pregunta, ¿qué te pasa? Yo le digo que me voy a morir y yo lo sé. Ella me dice, no te vas a morir nada. Me metió dentro de aquel carro. Ella no sabía guiar, pero aquel día aprendió a guiar, ¿sabes? Se llevó zafacones, se llevó la mitad de una pared. Llamaron a la policía, se le fueron detrás. Pero ella con el pie en la gasolina dando de un lado a otro. Y decía, no me para nadie hasta que llegue al hospital. Por poco meter carro en la sala de emergencia. Aquella mujer se tiró como una loca y empezó a gritar, se muere, se muere, se muere. Los médicos empezaron a correr. Cuando abrieron la puerta donde yo estaba sentado, mi cuerpo se desplomó en el piso. Un médico le dice al otro, es tarde, vamos a buscar las máquinas. No me pudieron amarrar en el piso. Rápidamente me dieron el primer shock eléctrico. Mi cuerpo sube da contra el piso. Doctor dice más power. Me dieron el segundo shock. Mi cuerpo subida contra el peso. El doctor dijo, dale un
1: full power todo lo que hay en la máquina. Se nos está yendo. Me dieron el tercer cantazo. Mi cuerpo sube bien harto. Dio contra el piso. Y yo escuché, y escúcheme esta noche, yo escuché las últimas palabras de aquel doctor que dijo: es tarde. Está muerta. Ellos escriben y dicen que mi cuerpo lo agarran, lo ponen en una camilla y me llaman a un lugar llamado el morgue. Yo no son de eso porque no quiero visitarlo, mana. Ya lo visité cuando estaba muerto. Me llevaron aquí a ese cuarto. Llamaron a mi familia, a mi hermano mayor es ministro. Le preguntaron: Carmelo Álvarez tiene un hermano que se llama José Álvarez. Dijo: sí, venga a reconocer su cadáver. Acaba de morir de una sobredosis de droga. Pero en ese invento de mi hermano no sabía cómo hacer todo esto. Algo ocurrió. Amigo, escúchame. Hermano, escúchame esta noche. Algo se desprendió de mi cuerpo. Y ese algo tiene un nombre y se llama el alma. El alma empezó a descender por un precipicio. Y empezó a descender por un precipicio. Y a descender en una oscuridad.

Y cuando yo era aquella esposa, le dije, oh, no, Dios, yo no quiero ir para allá. Y de repente caí en aquel lugar, empecé a gritar como todo el mundo gritaba, pero el cielo se abrió grande, vi una mano gigante que salió del cielo, tomó mi alma, entonces me enseñó mi futuro y me dice, mi siervo, mira. Y yo me veía predicando, me veía las almas viniendo al altar. Entonces aquella voz me dijo, así te quería predicando mi palabra, así te quería predicando mi palabra. Pero algo sucedió, parece que caí en un éxtasis, no sé. Pero lo que pasó fue lo siguiente, que de repente dicen los médicos que un doctor joven entró en esa hora, poncha su tarjeta y cuando va pasando por el cuarto de los muertos, escucha un tum tum, tum tum, tum tum. Aquel doctor dice, ¡ay, adentro! Hay un muerto vivo. Muerto vivo. De ahí es que sale el nombre del muerto vivo porque la ciencia me lo dio. No fue que yo me lo puse, ellos me lo pusieron para la gloria de Dios. Cuando vinieron todos los médicos le dijeron, ahí todos los que están muertos. Tú empezaste hoy, sí, todos están muertos. Se fueron y lo dejaron solo y empezó el tum tum, tum tum. Ilógico. Dentro de una nevera de... Y después entonces detrás de la puerta y escuchar un corazón. Es lógico, usted dirá, no se apure, yo lo voy a decir qué pasó. Él dice que abre la puerta, entra dentro y empieza a sacar nevera por nevera. Este no es, este no es, este no es. Y cuando se topó con el cuerpo mío, empezó a gritar y dijo, aquí está encontrado al muerto vivo, este muerto está vivo. Todo el mundo empezó a correr, se introdujeron dentro del cuarto. Un médico se puso rápidamente las cosas que se ponen en los oídos. Yo no soy médico, no sé cómo se llama, telescopio, tetoscopio, algo así por el estilo. Y se la puso en la orejita y me la puse aquí en el corazón. Y aquel doctor dice y certifica, verdaderamente es que este muerto está vivo, ¿sabe? Y después de hora y pico que estuve adentro, venían a saber que estaba vivo. Dicen ellos que cogen mi cuerpo, lo ponen en la camilla, me llevan de emergencia en intercirquera, me ponen todas las máquinas en el cuerpo, mi corazón estaba palpitando muy leve, me pusieron la máquina en el cerebro, pero un médico le dice al otro médico, yo quiero que tú me busques al doctor que escuchó el latir del corazón de este muchacho, porque es ilógico que una persona escuche a través de una puerta, a través de la nevera, no se puede escuchar. Aquel médico le hizo caso, fue a la sala de emergencia, no vio al doctor, fue al segundo piso, no encontró al doctor, fue al tercer piso, no encontró al doctor. El médico le dice, pero ven acá, vete y chequea la tarjeta. Él ponchó su tarjeta, cuando va a buscar la tarjeta, estaba en blanco, no había nombre. Pero entonces el médico le dice al otro médico, pero párate, es que yo lo vi, era rubio, era alto, tenía los ojos azules, yo lo vi, era alto, era alto, era rubio. ¡Oh, santo! ¡Santo! ¡Oh, yo siento al rubio que está conmigo esta noche! ¡Lo siento a mi lado! ¡Lo siento a mi lado! ¡Siento al rubio que se mueve conmigo! ¡Yo lo siento! ¡Siento que se está paseando! ¡Él me lo dijo! ¡Esta noche descenderé contigo! ¡Esta noche estaré contigo! ¡Oh! ¡Hamashetelemekendere me sueño! Las enfermeras empezaron a gritar, decían, yo también lo vi, pero qué lindo, su rostro resplandecía, su vestidura blanca, yo también lo vi, pero ¿quién era? ¿A dónde está? ¿A dónde se ha ido? ¿Quién es? Un día en un retiro, yo le dije, Dios, tú perdóname la pregunta, pero yo quiero saber quién me ha resucitado.
¿A qué ángel mandaste tú al infierno a buscarme? Y sentí en mi espíritu la voz de Dios que me dijo: mi siervo, yo no mandé a nadie. Yo digo: Señor, no, mi siervo. Mi hijo fue a buscarte al infierno. Es el único que tiene autoridad sobre la muerte. Es el único que tiene autoridad sobre el infierno. Y se llama Jesús. Y se llama Jesús. No es otro hombre en la tierra, no. Es Jesús. Es el único que te puede cambiar. Es Jesús. No hay otro nombre. Pero algo pasó allí dentro de aquel cuarto de Intercirquea. Los doctores descubrieron algo en mi vida. Llaman a mi familia y dicen: si verdaderamente que este muchacho regresa del sueño donde está, tenemos un problema. ¿Y cuál es el problema? Nunca va a ver, nunca va a hablar, nunca va caminar, es un vegetar. Sus hormonas están todas muertas de su cerebro. Y dicen lo siguiente: si en 72 horas su corazón no palpita, por él mismo hay que quitarle todas las máquinas. Pasó el primer día, nada. Pasó el segundo día, nada. Al tercer día, cuando los médicos pusieron en aquel papel grande que está allí que dice: nosotros no podemos hacer nada con José Luis Álvarez. Cuando el último médico firmó, empezó Jesús y dijo: si ustedes no pueden, yo puedo. Si ustedes no pueden, yo puedo. Cuando ellos iban caminando, ellos dicen que empezaron a ver una luz dentro de mi cuarto que prendían y apagaban, De repente, cuando abren, entonces ellos vienen y abren la puerta. Me ven sentado en la cama. El médico dice: pero Álvarez, ¿qué tú haces? Y yo digo que yo me voy para casa. Pero ¿cómo te vas a ir para casa si tú no puedes hablar? Y yo digo: pues yo te estoy hablando. Pero es que tú no puedes oír. Pues yo te estoy escuchando. Pero es que tú no puedes ver. Pues te estoy viendo y estás vestido de blanco. Y yo me voy para casa, le dije. Oh, santo. Ellos me dijeron: increíble, no puede ser. Y entonces dije:

estado santo. Ellos me dijeron, increíble, no puede ser. Y entonces dije, sí, yo me voy. Me levanté, firmé un papel y empecé a caminar. Me habían partido la espalda y empecé a caminar así, en cuatro, y seguí caminando. Me bajé por allí para la sala de emergencia. Un médico le dijo a otro médico, I make you 50 bucks and never make. Decía, yo te apuesto 50 pesos que nunca llega a la puerta. El otro dijo, yo te apuesto 75. La enfermera pegaron a su una apuesta. Cuando yo voy gateando, miro para atrás y parecía la fila, los cupones bien largas, velándome a ver si yo me moría o no me moría. Óigame, y empecé a bajar de allí, y empecé a bajar. Llamé a un carro, me monté en el carro.

choques se convierten emocionalmente. Y yo me convertí tantos miles emocionales. Y después busquen dónde están. No están en ningún sitio. Alguien lo empujó. Alguien lo obligó a pasar. Por eso yo siempre predico que la salvación es para el que quiera. Esto no es obligatorio. Esto es para el que quiera. Si tú lo sientes, pasa. Si no, no te apures. Este es para el que quiera ser salvo. Y me recuerdo aquel día que salí de aquel hospital. Me monté en aquel carro que yo llamé. Cuando me monté en aquel carro, una voz me habló y me dijo: ¡Álvarez! Y yo digo: ¿qué pasa? Y me dijo: te voy a decir algo. No te dé cuenta. Y yo digo: ¿cuenta de qué? Y él me dice a mí: ni en el infierno te quieren. Sí, porque yo he tenido que cortar mi testimonio porque hay cosas que usted no sabe. Yo hablaba con muchos demonios. Lo que la ciencia dice que son ilucilaciones, son mentiras, son demonios. Y yo hablaba con ellos, mi esposa es testigo. Yo me sentaba y el televisor apagado y yo veía a los demonios hablándome. Y cuando me iba a acostar, sentía aquella sombra negra que siempre estaba debajo de la cama. Me arrodillaba y decía: te voy a decir algo, voy a dormir, no moleste, no hagas ruido. Y me acostaba a dormir. Y aquella voz le escuché que me dijo que ni en el infierno me querían. 3 días, 1 hora y pico en el morgue. Yo no estoy supuesto a estar vivo según la ciencia. Entonces empezaron y yo empecé y le dije al chofer: hazme un favor, dóblate el carro a la esquina y párate aquí. Le dije a unos muchachos que habían ahí, ya me conocían, y compré casi 1/2 onza de droga. Porque era que faltaba algo. Algo faltaba, como te falta a ti esta noche. Algo. Te voy a decir lo que fue. De repente entonces me recuerdo que llegó a una casa. Le digo a una muchacha: voy a usar el baño. Me metí dentro del baño y me tragué la aquella droga con papel de aluminio y todo. Pero aquella mujer no era cristiana. Pero ella dice que escuchó una voz que le dijo: llámate a un pastor. A un pastor. Ella fue a la guía telefónica y empezó a buscar, decían pastor. Y cuando vio un nombre le llamó la atención y llamó a ese pastor. ¿Usted sabe a qué pastor llamó ella? Aquel pastor que yo dije: cuando cambien ese pastor yo vuelvo a la iglesia. Porque al que no le gusta un caldo se le dan 3 tazas. Y aquel pastor, según él cuenta, que estaba y que predicando en un sermón, un día como le lleva un papel: hay gravedad, hay un hombre que está a punto de morir en un baño. Al pastor se le olvidó la ética, soltó el micrófono, empezó a salir por la parte de atrás, se fue. Llegó a aquel hogar, subió al segundo piso, me tocó la puerta y decía: ¡abre! Y yo ya no podía escuchar. Él dice que él entonces rompió la puerta. Cuando se introdujo en aquel cuarto de baño, él escuchó una voz a carcajada que le decía: ya es tarde, yo me lo he llevado. Y aquel viejito no tenía teología, no tenía escatología, pero tenía las rodillas que parecían 2 cabros así de roncha. Las tenía bien grandotas. Y le dijo: diablo, déjame decirte algo a ti. Él no es tuyo, él es de Cristo. Cristo pagó por él el precio de sangre en la cruz del Calvario. Y tienes que soltarlo. Y aquel diablo decía: no, que es mío. El pastor decía: no, que es de Cristo. Él decía: que es mío. Casi 1 hora estuvo peleando. Cuando yo

su camisa estaba toda ensopada. Y yo seguí mirando hacia arriba y de repente veo que ese ensopamiento venía porque él estaba llorando. Él lloraba y decía: Dios, no lo dejes ir sin salvación. Dios, dale una última oportunidad. Cuando él vio, y esta es la parte más linda, cuando él vio que yo abrí mis ojos, él no me criticó, él no me dijo que el diablo me iba a llevar, no. Cuando él vio que yo abrí mi vista, me abrazó bien fuerte. Por 6 meses nadie me abrazaba, por 6 meses nadie me daba cariño. Él

abrazaba y me abrazaba fuerte. Me cogió al hombro, me cargó en un cuarto, me acostó en una cama, empezó a mirarme y por en sus mejillas brotaban lágrimas y se me queda mirando y dice: ¡Álvaro! Tengo que decirte algo. Aunque todo el mundo te haya dejado, aunque nadie te quiera, aunque todo el mundo te abandone, aunque tú parezcas una basura, aunque tú hieras mal, tengo que decirte algo, Álvaro. Escúchame. Y se me queda mirando y me dice: Álvaro, Cristo te ama. Álvaro, Cristo te ama. Álvaro, Cristo te ama. Aquellas palabras empezaron a entrar dentro de mí. Algo pasó y yo empecé a llorar, pero mis ojos empezaron a trancarse. Cuando él sintió que mis ojos se trancaban, de repente él me grita: Álvaro, no te mueras todavía. Escúchame, si quieres aceptar a Cristo, solamente dilo: acepta a Cristo como tu Salvador. Álvaro, reconcíliate. Yo no podía hablar, yo no podía moverme, estaba ya yéndome, todo estaba nublado, pero aquel ancianito, con la sabiduría del Espíritu, él me dice: Álvaro, escúchame, cuando yo descienda mi mano y la ponga encima de tu mano, si tú haces algún gesto, si tú me tocas, si tú haces algo, significa que tú aceptaste a Cristo. Cuando él descendió la mano, sentí que la mano la puso encima de la mía. Yo saqué fuerza donde no la tenía, mordié mi mano lentamente y lo apreté. Y cuando yo lo apreté, mis ojos se fueron, quedó en oscuridad. Pero en aquella oscuridad escuché una voz de aquel anciano y aquella voz dijo: ¡Cristo! ¡Ahora es tuyo! ¡Cristo! ¡Ahora es tuyo! De repente yo estoy dándome de cuenta que veo una luz que desciende del cielo. Ya yo no veía, ya yo me estaba yendo, pero aquella luz descendía, aquella luz seguía descendiendo, se introdujo dentro de aquel cuarto, quedó iluminado y escuché una voz con autoridad que nunca más la he oído así, y aquella voz habló y dijo: ¡Diablo! ¡Suéltalo! ¡Es mío! ¡Yo lo compré a precio de sangre! ¡Suéltalo! ¡Suéltalo! ¡Suéltalo! Al instante empecé a temblar. Al instante empecé a temblar. El pastor decía: Álvaro, ¿qué te pasa? Me levanté de aquella cama y empecé a correr. Álvaro, ¿qué te pasa? Trataba de aguantarme. Creía que estaba muerto, que me iba a morir, que esa es la reacción de la droga. No, lo que había pasado, amigo, hermano, que me está escuchando, que me está viendo en este momento, era que había pasado algo. Y lo que pasó fue que tuve un encuentro personal con Cristo. No es la religión la que te salva, no es ningún santo que te salva. El único que te salva se llama Jesús. El único que murió se llama Jesús. El único que cargó la cruz fue Jesús. Y cuando uno tiene un encuentro con Cristo, hay un cambio. Yo no sé usted, pero yo creo lo que dice la palabra, que cuando usted se encuentra con Cristo hay un cambio. En aquel mismo momento el pastor trató de agarrarme y empecé a danzar. ¿Y usted sabe qué pasó? Lo que pasó fue que había entrado dentro de mí el Padre, el Hijo y el Espíritu Santo. Y empezaron a arrancar las porquerías que yo tenía. Y empezaron a ponerme corazón nuevo. Y empezaron a ponerme cerebro nuevo. Y desde ese día en adelante, Álvaro empezó a hablar en lengua. Desde ese día en adelante, Álvaro dijo: voy a predicar tu palabra. Cueste lo que me cueste. A donde quiera me mande, ahí yo voy a ir. Pero termino con esto. No fue fácil. Porque cuando yo
empecé otra vida, que salí de aquel sitio, me fui para otro lugar, pasé hambre, ciudad, pero al año, yo tenía un negocio de $1,000,000, al año otra vez. Pero hermano, ¿usted sabe cómo yo lo obtuve? Que yo mismo cogí un año en disciplina, me senté en una silla y dije, yo no soy digno de decir aleluya. Me senté y todos los mensajes que pasaban por aquel púlpito era para este negrito que ustedes ven aquí tan feo. Cuando llegaba un predicador que me conocía, óigame, me condenaban como usted no se imagina. Pero el negrito ahí sentado, al año Dios me levantó de ahí, me dio todas las riquezas para atrás, mi familia para atrás, y después de tenerlo todo 2 años más tarde, me dijo esto, mi siervo, déjalo todo y vete a predicar. Oh santo, mi siervo, déjalo todo y vete a predicar. Y me dijo, vas a vivir por fe, no por los cupones, ¿sabe? No, por fe, porque no he visto justo desamparado ni simiente que mendigue pan. Y hasta el día de hoy, hace 3 años, hasta el día de hoy, si hemos pasado, porque tenemos que ser probados también, hemos pasado, pero nunca Dios me ha abandonado. Hasta aquí ha estado conmigo. Inclinamos nuestros rostros en este momento. Padre te alabamos en esta noche. Padre, voy a hacer el llamamiento, pero antes te doy gracias por todas las cosas. Gracias, Señor. Gracias por tu Hijo. Espíritu Santo, gracias. Gracias, Dios, por todas las cosas. Jesús, en tu nombre, Jesús. En tu nombre voy a atar todo demonio que haya esta noche. En el nombre tuyo, Dios. En el nombre tuyo, Dios. Asimismo como nosotros estamos en comunión. Asimismo. Esta es la hora que nadie se mueva. Que nadie se mueva. Un alma es más importante que otra cosa. Y yo quiero hacer el llamado esta noche. Lo que tengo oyendo por la radio, marquen ahora mismo el 852-0074. Y digan, hermano Álvarez, ore por mí. 852-0074. Lo ahorra. Amigo, escúchame esta noche. Todo el mundo te ha dado la espalda. Todo el mundo te ha abandonado. Estás en problemas. Estás en dificultades. Tienes el SIDA, catarramas. Que mucho hay esta noche que tienen el SIDA aquí. Tienes el SIDA. Ya la ciencia ha dicho que ya no, que ya no hay remedio para ti, que todo se acabó. Te ha sentenciado a 3 meses. Uno le dieron 1 año de vida. Ya todo se ha acabado. Pero hay algo todavía. Hay alguien todavía. Hay alguien que murió por ti. Hay alguien que murió por ti. Y se llama Jesús de Nazaret. Y se llama Jesús de Nazaret. Esta es tu noche. Esta es tu noche. Voy a hacer este llamado ahora.
mujer que no sienta la salvación. Y a esto incluyo religiosos, y a esto incluyo los cristianos, y a esto incluyo los amigos, a esto incluyo a todo aquel que no sienta la salvación. Escúcheme claro, todo aquel que no sienta la salvación. Esta es tu noche, esta es tu noche. Yo siento una pesadez en este momento. Y es porque el pueblo está pendiente a que pase algo. El pueblo no me está ayudando, lo siento en el espíritu. Si usted empieza a clamar por las almas, si usted empieza, diablo, suéltalas. Diablo, suéltalas. Diablo, suéltalas. No te tocan a ti, no son tuyas, son de Cristo. Diablo, suéltalas. Te lo ordeno en el nombre de Jesús. Amigo, estoy hablando contigo ahora. Tú que me estás viendo a través del televisor, tú que me estás oyendo a través de la radio, el número del teléfono del televisor para tu llamar es diferente. Es el 889-7805. Te lo repito, el número en el televisor es diferente. Es el 889-7805 en este momento. Llámame en este momento. Quiero orar por ti. Tú que estás en la radio, tú que me estás escuchando, tu número de salvación, tu número de salvación, tu número de salvación es el 852-0074. Y tú que estás aquí, amigo, y tú que estás aquí, no tienes que coger el teléfono, no. Lo que tienes que decir es: yo quiero a Cristo, yo quiero a Cristo. Esta es tu noche. Ahora hacemos algo. Todo el que esté al lado suyo, pregúntele si es cristiano. Y si no lo es, ayúdelo a pasar. Muchas veces tienen miedo. Muchas veces como que tiemblan al pasar aquí. Yo quiero orar por ti esta noche. Yo quiero orar por ti esta noche. Esta es tu noche. Esta es tu noche. Esta es tu noche. Esta es tu noche, esta es tu noche, esta es tu noche. Amigo, corre, amigo, corre, amigo, corre. Esta es tu noche. Hay algo que va a romper las cadenas. Hay algo que va a romper las cadenas ahora. Quiero todo el pueblo en unión a mí. Porque esta noche hay una guerra mayor que nunca. Esta es la noche que más guerra hay. Hay una guerra en los cielos. Hay una guerra en los cielos. Porque aquí hay vidas que no sienten la salvación. Aquí hay vidas que Dios le ha hablado esta noche. Dios te ha dicho: mira tú, a ti es que te estoy llamando. Tú no sientes tu salvación. Si vengo yo te vas a quedar. Tú sabes que tú no eres salvo. Todo es fantasía. Todo es fantasía esta noche. Esta es tu noche. Esta es tu noche, esta es tu noche, es la noche más fuerte, es la noche más fuerte, pero vamos a hacer, esta es tu noche. Los ujieres trabajen en el nombre de Jesús. Voy a pedir autoridad del cielo ahora. Jesús, Jesús, Jesús.

Jesús, en tu nombre. Oh descarriado, oh descarriado, Dios te está llamando. Mira tú que no sientes la salvación. Tienes un infierno en tu casa, no vives en paz, tanto problema. Oh, has blasfemado, has hablado malo. Esta es tu noche. Aquí hay vida que Dios está llamando. Aquí hay vida que Dios está llamando. Siento la presión porque hay vida que Dios está llamando. ¿Cómo?

las cadenas, rompe las cadenas. Oh, diablo, te tienes que ir ahora. Diablo, te tienes que ir ahora. Ahora, ahora. Piensa correr ahora. Eres libre para andar. Eres libre para andar. Camina, muévete. Es el último llamado tuyo. Guitarra machete de meter. Oh, Dios está haciendo algo. Oh, Dios está haciendo. Necesito que usted alabe a Dios. Necesito que usted empiece a pelear. Hoy es la pelea final. Y no me voy de aquí. Porque Cristo la ganó ya. Es de Cristo. Pero tú no sientes nada. Pasa, pasa. Amigo, pasa. Tienes el SIDA. Voy a orar por ti. Voy a orar por ti. Vas a ver cómo Dios te sana. Yo estoy seguro de eso. Hoy es la unción mía. Tengo la unción de Dios. No es la mía la que tengo. Es la de Dios esta noche. Y siento la unción para orar. Siento la unción para avanzar. Tengo la unción para brincar. ¡Oye! Pero es tu día ahora. Ahora empieza a correr. Empieza a andar. Amashaka la maque. Ahora. Amarte solo a ti. Señor, se va a romper todo. Amarte solo a ti, Señor.

y es andar ahora. Camina, camina, camina, camina. Todavía hay tiempo para ti, hermano, tú que no sientes la salvación. Ahora, ahora, piensa correr ahora. Eres libre para andar, eres libre para andar. Camina, muévete, es el último llamado tuyo. Guitarra Mache, que le mete. Oh, Dios está haciendo algo. Oh, Dios está haciendo. Necesito que usted alabe a Dios. Necesito que usted empiece a pelear. Hoy en la pelea final. Y no me voy de aquí. Porque Cristo la ganó ya. Es de Cristo. Pero tú no sientes nada. Pasa, pasa. Amigo, pasa. Tienes el SIDA, voy a orar por ti. Voy a orar por ti. Vas a ver cómo Dios te sana. Yo estoy seguro de eso. Hoy es la unción mía. Tengo la unción de Dios. No es la mía la que tengo. Es la de Dios esta noche. Y siento la unción para orar. Siento la unción para avanzar. Tengo la unción para brincar. ¡Oye! Pero es tu día ahora. Ahora empieza a correr. Empieza a andar. Amashaka la maqué. Ahora, amarte solo a ti, Señor, se va a romper.

empieza a andar ahora. Camina, camina, camina, camina. Todavía hay tiempo para ti, hermano. Tú que no sientes la salvación, tú que estás en problemas, camina ahora. Tú ahora camina, amigo, corre. Descarriado, siento el llamamiento para los descarriados. Descarriado, descarriado.

ser un 22 se rompe. Sigue pasando, sigue pasando. Esta es tu noche. Sigue pasando, sigue pasando, sigue pasando, sigue pasando. Dios te está llamando Dios. Es Dios quien te llama. Es Jesús, Jesús, Jesús, Jesús, Jesús, Jesús, Jesús está llamando. Jesús está llamando ahora. Este es el momento de Jesús. Este es el momento. Jamás se acabó más bien. Señor, todavía hay vidas, todavía hay vidas, todavía hay vidas, todavía hay vidas. Hay muchos que el Espíritu me dice, esta noche es tu última noche. Esta noche es tu última noche. Dios te quiere librar de la muerte. Drogadicto, escúchame, Cristo te ama. Prostituta, escúchame, Cristo te ama. Alcohólico, escúchame, Cristo te ama. No importa tu condición, no importa tu situación, Él te ama. Corre, sal de donde quiera que tú estés, de los carros, donde quiera. Ahora, amarte. Solo a ti el pueblo canta. El pueblo canta, y todo el pueblo cantando, cántelo a Dios. Dígaselo a Dios, cante. Mientras usted canta, los demonios corren. Mientras usted canta, los demonios corren. Oh, los demonios corren. Esta es la hora. Esta es la hora. Los demonios corren ahora. Oh, ahora pasa. Ahora pasa. Ahora pasa. Sigue pasando. Sigue pasando. Sigue pasando. Ahora. Ahora. Ahora. Siente la libertad. Te estás sintiendo algo libre. Ese es el Espíritu Santo. Ese es el Espíritu Santo. Ese es el Espíritu Santo ahora. Ahora, mire, diablo, se te acabó el tiempo. Eres un mentiroso. Eres un mentiroso. La vida mía cambió. Yo pertenezco a Cristo. Acá está la machete de Betén. Todavía hay vida. Todavía hay vida. ¡Corre! ¡Corre! ¡Corre! ¡Corre! ¡Corre! ¡Corre! ¡Corre! ¡Corre! ¡Corre! ¡Corre! ¡Corre ahora! ¡Corre! ¡Corre ahora! ¡Sigue corriendo! ¡O de donde quiera! ¡No importa! ¡Que te vea quien te vea! ¡Quien te mire, quien te mire! ¡Olvídate de hermano! ¡Olvídate de todo! ¡Cristo te ama! ¡Cristo te ama! ¡Sal! ¡Sal! El último llamado. El último llamado. Había una muchacha

aquella muchacha que es la última oportunidad. El pastor fue donde la muchacha y le dijo: mira, Dios me dice que es la última oportunidad. La muchacha se le queda mirando y le dice: pastor, yo soy muy joven.

ha sido consumido. Pero cuando miró a su cara, vio aquellos ojos abiertos. Estaban abiertos, llenos de dolor, llenos de amargura. Se había ido sin salvación. No te vayas sin Cristo esta noche. No te vayas sin Cristo esta noche. No lo hagas. Él no te dice, Él no te está diciendo que tienes que dejar aquello, que tienes que dejar aquello. No, Él te dice: ven a mí, los que estén cansados, cargados, yo te haré descansar. Eso es lo que Él te dice. Que venga a mí. Venga a mí. Oh, venga a mí, dice el Señor. Amigo, corre. Amigo, corre. Amigo, corre. Cristo espera por ti. Cristo te está esperando. Esta es tu última oportunidad. Ya voy a terminar. Radio Chinte que me escucha. Amigo televidente que me estás viendo, la única solución es Cristo. La única solución es Cristo. Es la única solución, Cristo. Te alabamos, Dios. En esta noche, the only way is Jesus. Some people speak English. The only way is Jesus. Nobody else he can save you. Only Jesus. He's the only way you have power. In the name of Jesus, it's only Jesus. Jesus is not all the way. No, it's only Jesus. Cristo es Cristo. Cristo. Amashatala. Siento que hay vidas que necesitan estar aquí. Hay vidas que necesitan estar aquí, no están. Y si el pastor me ve, y si me ve mi amigo, y si me ve mi amiga.

¿Es acaso que tu amigo te va a llevar para el cielo? ¿Es acaso porque tu amigo es salvo, tú eres salvo? Algo es individual, la salvación es individual. Cristo te está llamando, corre, corre, corre, corre. Acata la machete, le me quede revesota la maquinita. Eres santo, Dios, eres santo. Ya no vamos, ya estamos terminando. Radio Chingo, que me estás escuchando. Marca, marca. Dile yo quiero ser salvo. Me quiero reconciliar con Dios. 852-0074. Amigo televidente, el número tuyo es diferente. 889-7805. Número diferente para la televisión. 889-889-7805. Quiero hablar por ti. Quiero hablar contigo. Este es el momento de marcar. Este es el momento. Ahora mismo llama. Ya nos vamos. Ya nos vamos. Amarte solo a ti. Cántelo. Cántelo, amigos, también. Amarte solo a ti. Acá la rama se te le me quinta rama saca la magente le me suelte.

tirar. Una vez más lo tanto. Y amarte.

el Espíritu de Dios, siento el Espíritu de Dios, siento. Amashata la maquete regresó.

Esta es tu noche, esta es tu noche. Y no mirar atrás una vez más.

días para el diablo.

todavía sienta, siento, siento, siento que hay almas, siento que hay almas que Dios las está llamando y todavía siguen pasando. Pasa, pasa ahora, pasa ahora. Dios te está llamando. Cristo te ama, Cristo te ama, Cristo te ama. No hay otro amor como el de Él, no lo hay. Voy a hacer la oración ahora. La voy a hacer. Todos los que estén aquí, levanten las manos al frente. Todos levantamos las manos. Todos. Todos. Todavía Dios sigue llamando. Todavía. Todavía. Avanza, corre, métete en el círculo. Cuando yo termine va a ser tarde. Métete en el círculo ahora, métete. Métete tú que no sientes la salvación, métete. Métete.

el círculo. Cuando yo termine va a ser tarde. Métete en el círculo ahora, métete. Métete tú que no sientes la salvación, métete. Métete en el círculo ahora, porque voy a orar ahora. Todos los que estén aquí levantando la mano, vamos todos a repetir esta oración. Todos, pero en voz alta. En voz alta. Que lo oigan los que están en la radio y la televisión, en voz alta. Para que sepan que usted arregló su cuenta con Cristo esta noche. Todos clavamos al cielo. Dios, esta noche te pido perdón. Jesús, escribe mi nombre en el libro de la vida. Ahora soy libre. Diablo, se acabó tu tiempo. Yo soy de Cristo. Yo soy de Cristo. Ahora, Espíritu Santo. Ahora, Espíritu Santo. Lléname. Ahora. Se rompieron las cadenas. Eres libre ahora. Perteneces a Cristo. Se acabó.

al único que hace grandes maravillas porque su amor es eterno. 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

Eso es gracias al Señor Jesucristo. Gracias, Señor.

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¿Sabe una cosa? Este momento es tan glorioso y tan importante para declararlo, porque no estamos lejos del sitio. Estamos a 500 o 600 metros donde hay un letrero cuando tú entras allí a esa tumba aquí en Jerusalén. Y dice ese letrero: no está aquí, mas ha resucitado.

¿Cuántos quieren celebrar el nombre del Señor? 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Tiempo de restitución, Israel. 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La gloria de Adonai se está viendo en esta tierra. Gracias a Yeshua. Gracias al Cristo de la gloria.

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0: ¿Sabe una cosa? Este momento es tan glorioso y tan importante para declararlo, porque no estamos lejos del sitio. Estamos a 500 o 600 metros donde hay un letrero cuando tú entras ahí a esa tumba aquí en Jerusalén. Y dice ese letrero: no está aquí, mas ha resucitado.

¿Cómo está usted? El cálculo del tiempo puede ser crucial, desde cosas terrenales como cuánto tiempo dejar un pastel en el horno, hasta cosas esenciales como cuánto tiempo alguien puede permanecer bajo el agua. El cálculo del tiempo puede ser la diferencia entre el éxito y el fracaso, a veces entre la vida y la muerte. El hombre en esta historia era un atleta, de modo que conocía la importancia del cálculo del tiempo, pero nadie lo demostró mejor que su esposa, el día en que su corazón, mente y vida fueron desencadenados.

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1: ¿Qué sentido hay en ir a casa? Todos en el pueblo sabrán que fallaste. Tú tuviste tu oportunidad y la echaste a perder. Realmente no tienes lo que se requiere. No eres útil para tu familia. Sin educación universitaria y ahora no tienes trabajo. Tu esposa te odiará después de la manera en que la trataste. Ella no podrá mantener su frente en alto en el pueblo. Tu hijo apenas te conoce, así que él tampoco te extrañará. Eres nadie. Eres simplemente un gran perdedor. Eso es todo. ¿Por qué no acabas con todo?
0: Pensamientos así son bastante comunes, pero el hombre en nuestra historia creía que esos pensamientos provenían de su propia mente, pero no era así. Provenían del enemigo de su alma. Todo empezó cuando él era muy joven, pero dejaremos que él le cuente sobre eso. Esta es la verdadera historia de Gregory Jensen, ahora mismo en Desencadenados.
1: Cuando yo era un niño pequeño, papá era mi héroe. Nosotros íbamos de pesca juntos y cuando él llegaba a casa del trabajo cada día, cogía la etiqueta con la figura de plátano que guardaba de su lonchera y la pegaba en mi frente. Luego jugábamos. Este es uno de los pocos buenos recuerdos que tengo de él. Cuando tenía 7 años, él dejó a nuestra familia por otra mujer y nunca volvió a casa. Mi autoconfianza fue destrozada cuando él se fue. La vida para mí fue dura después de eso, para mi hermano y hermana mayores y para mamá.
2: ¿Hola? Muy bien, supongo. Sobreviviremos de algún modo. No, los niños están bien. No, gracias a esa mujer. No puedo creer la manera en que las personas hablan. Actúan como que es mi culpa que se fue, cuando él es el infiel. No, tendré que conseguir un trabajo. No puedo volver a enseñar, pero encontraré algo. ¿Qué debo hacer? Nosotros sobreviviremos. De algún modo sobreviviremos.
1: Nosotros vivíamos en South City, Wisconsin, un pueblo de 3.000 habitantes y todos experimentamos la chismografía y la burla después del divorcio, lo que realmente me hirió. Pero yo no podía expresar el dolor porque mamá no hablaba sobre esto y no había nadie más a quien yo pudiera acudir. Mis hermanos tenían sus propios problemas. Yo me volví un introvertido y escondía mis sentimientos. Nosotros veíamos a papá una vez por mes durante el primer año, pero aún eso acabó. Cuando tenía 12 años, mamá se volvió a casar.
2: Ustedes, niños, dense prisa y tomen su desayuno o serán tarde para el autobús. Esteban, olvidaste tu almuerzo. ¡Toma!
3: Mamá, ¿firmaste mi libreta de notas?
2: Sí, Gregorio, y esas notas son terribles. Tú puedes rendir mejor que eso.
3: No, yo no puedo, mamá. No me gusta la escuela.
2: Nunca llegarás a ninguna parte a menos que hagas más esfuerzo. Si no subes esas notas, puedes olvidarte de los deportes y fácilmente puedes pasar el verano trabajando en la granja.
1: Mamá y su nuevo esposo compraron la compañía de autobuses escolares y desde aquel momento ella me ponía poca atención. Mi hermano y yo trabajamos en la granja, propiedad de los padres de mi padrastro. Mi participación en los deportes aumentó y demandó mucho de mi tiempo, así que yo ya no trabajaba más en la granja. Encontré aceptación a través de los deportes, sobresaliendo en fútbol, lucha libre y pista de carreras. En el segundo año, conformé la selección del equipo de fútbol. En el último año, lancé el disco a 56 metros y fui clasificado tercero en el país. En lucha libre competí para el torneo estatal. Yo deseaba encajar con tanta desesperación y empecé a experimentar con el alcohol, drogas y sexo. De repente era adicto a la cerveza y estaba obsesionado con el sexo. Ya no me importaba la escuela.
2: Tengo que darme prisa, Gregorio. Asegúrate de estar en casa a las 10.
3: ¿Otra vez no vas a estar en casa esta noche?
2: No, tenemos un vuelo contratado.
1: Mamá, yo no puedo ir a una gran universidad después de todo.
2: ¿Por qué? Yo pensé que la Universidad de Wisconsin estaba reclutándote activamente.
1: Así era, pero el entrenador dice que necesito algunos cursos de matemática.
2: Bueno, este es un tiempo estupendo para reconocer eso. Hace tiempo te dije que tú necesitabas mejores notas.
1: Sí, yo sé. ¿Qué debo hacer?
2: Hablaremos de esto más tarde. No tengo tiempo en este momento.
1: Mi única opción era asistir a una universidad más pequeña donde podía jugar fútbol mientras tomara las clases de matemáticas requeridas y luego trasladarme a la Universidad de Wisconsin. Yo estaba en mi cuarta práctica de fútbol cuando un jugador defensivo me dio de lateral mientras iba corriendo por las líneas laterales. Pronto estuve tendido en una cama del hospital recibiendo analgésicos e inyecciones.
4: ¿Cómo está el dolor, Gregorio?
1: Las inyecciones ayudan, doctor, pero estoy aburrido con los programas que pasan en la televisión. ¿Cuán pronto puedo irme?
4: Tal vez la próxima vez. Yo necesito hablar con tus padres. ¿Ellos estarán visitándote pronto?
1: Ellos están demasiado ocupados para venir aquí.
4: Bueno, observé las radiografías y tu rodilla está lesionada bastante mal.
1: Yo no puedo volver a jugar fútbol, ¿no es así?
4: Me temo que no.
1: ¿Ni siquiera con terapia física?
4: Lo lamento, Gregorio. Me temo que el fútbol ya no está en tu futuro.
1: Mis padres nunca llamaron o me visitaron durante mi permanencia en el hospital. Yo estaba desolado. Mi sueño de salir de nuestro pequeño pueblo y jugar fútbol a una gran universidad desapareció. Ahí se fue mi sueño de jugar fútbol profesional, sin duda. Ni siquiera quería quedarme en la universidad después de eso. Así que me retiré justo después de que las clases empezaron. De mala gana me mudé de vuelta a casa. Conseguí un trabajo y me divertía en fiestas los fines de semana. Conocí a Karen en la primavera y su belleza y buena educación me atrajeron.
5: ¿Y realmente pudiste haber jugado fútbol en la Universidad de Wisconsin si no te hubieras lesionado?
1: Sí, pero no me rindo. Estoy haciendo ejercicios y mi rodilla está sanando estupendamente.
5: ¿Cuáles son tus planes?
1: Yo siempre he querido jugar fútbol profesional, pero ahora seguiré practicando y veré lo que pasa. Espero que algo pueda suceder entre nosotros.
5: Bueno, mis planes son terminar la universidad.
1: Yo me enamoré de ti en el momento que te vi, Karen.
5: Oh, Gregorio, nosotros apenas nos conocemos.
1: Yo sé que quiero conocerte mejor. Eres trabajador y bonita, eres inteligente, tienes una familia grandiosa. Yo quiero que seas mía.
5: Gregorio, despacio.
1: ¿Por qué no? Yo te quiero, Karen. Karen estaba asistiendo a la Universidad de Wisconsin, en Milwaukee. Debido a mi egoísmo, la presioné a una conducta inmoral para que pudiera casarme con ella. Funcionó.
5: Iba a mudarme a mi dormitorio este fin de semana, pero el examen resultó positivo, Gregorio. Yo estoy embarazada.
1: No te preocupes, Karen. Nosotros podemos casarnos enseguida.
5: Ay, yo estoy realmente asustada.
1: No te preocupes. Conseguiremos nuestro propio apartamento y yo cuidaré de ti.
5: Quise terminar la universidad primero, pero supongo que tendré que esperar.
1: Yo puedo mantenernos.
5: ¿Cómo le diré a mis padres?
1: Iremos juntos y les diremos. Yo te amo, Karen. Eso es todo lo que importa.
5: Este es un gran paso, Gregorio.
1: Ambos teníamos 19 años, pero yo era inmaduro y muy egoísta después de nuestro matrimonio. Incluso cuando nuestro hijo Timoteo nació, yo no entendía o valoraba el compromiso de nuestros votos de matrimonio. Yo salía a beber con amigos y hacía cualquier cosa que quería, nunca pensando cómo mi comportamiento afectaba a Karen. Ella trabajaba por horas en una tienda de abarrotes local y cuidaba de nuestro hijo. Un fin de semana lo llevó a visitar a su familia y mientras ella estaba afuera, una vieja amiga pasó por casa. Para cuando Karen regresó, yo estaba sintiéndome muy culpable.
5: Hola, Gregorio. Ya regresamos.
1: ¿Karen?
5: ¿Qué pasa, Gregorio?
1: Yo tengo que decirte algo.
5: ¿Qué? ¿Qué es?
1: Yo hice algo realmente tonto.
5: Oh, no puede ser así de grave.
1: Lo es. ¿Ah? Ana pidió prestado mi sudadera.
5: ¿Y?
1: Bueno, cuando ella lo devolvió anoche, ella se quitó la sudadera, luego todo lo demás. Yo no pude resistir la tentación, Karen. Lo lamento.
5: Oh, Gregorio, ¿cómo pudiste hacer algo así?
1: Ojalá no lo hubiera hecho. Me siento terrible.
5: ¿Cómo piensas que yo me siento?
1: Yo no te culpo por estar disgustada. Nunca volverá a pasar. Yo lo juro.
5: ¿Qué voy a hacer?
1: Si quieres, podemos mudarnos a otro pueblo. Yo manejaré el trabajo.
5: Déjame pensarlo, Gregorio.
1: Yo te amo, Karen. Por favor, perdóname.
0: Nosotros nos mudamos a Madison para alejarme de los malos recuerdos en ese pueblo. Pero una ciudad más grande realmente tenía más cantinas y más mujeres. Y pronto yo tenía aventuras nuevamente. Jugué softball en el verano y me encantaba la atención cuando pegaba un home run. Los deportes, las mujeres y la bebida me dieron autoestima, así que continué. Pasaron 4 años. Luego oí hablar de un equipo de fútbol semiprofesional que se iniciaba en Madison. Me presenté a la prueba, integré el equipo y empecé a jugar fútbol nuevamente.
1: ¡Oye! ¡Volvimos a ganar!
5: ¡Eso es grandioso!
1: ¡Debiste haber estado ahí, Karen! ¡Fue realmente emocionante!
5: El equipo está ocupando mucho tiempo, realmente, con prácticas casi todas las noches y partidos todos los fines de semana. Ojalá estuvieras más en casa.
1: Los próximos 2 partidos están cerca, así que tú y Timoteo pueden venir.
5: Bien.
1: Tal vez tu abuela cuidará a los niños, así que puedes divertirte con nosotros después. No te molesta un puñado de tipos alborotadores, ¿verdad?
5: No, yo puedo controlarlo.
6: Oye, Gregorio, tu esposa es bastante serena.
1: ¿Así es?
6: A mi señora no le gusta el fútbol. Todo lo que yo oigo son quejas, sobre todo la práctica.
1: A Karen no le gusta que esté ausente tanto tiempo, pero siempre ha estado apoyándome hasta el final.
6: Eres afortunado.
1: ¿Así lo crees?
6: Sí, seguro. Yo creo que tú tienes lo que se necesita para la Liga de Fútbol Nacional, Gregorio.
1: Benny dijo lo mismo. Dijo que yo tenía talento como jugador de pases largos.
6: Él debe saber. Él jugó en otra liga nacional.
1: ¿Tú crees que yo soy lo suficientemente grande?
6: ¿Por qué no tomas esteroides por un tiempo y te pones corpachón?
1: Tal vez lo haré.
0: Ese fue todo el ánimo que yo necesitaba. Ingerí esteroides anabólicos, una hormona de crecimiento ilegal que incrementa la masa muscular. Esta es usada en caballos de carreras para aumentar velocidad y explosión. Yo empecé a consumir casi 10.000 calorías por día y me puse enorme. A 132 kilos de músculo, yo estaba levantando barras de balas por encima de 225 kilos. Mi pasión por jugar en la NFL se convirtió en una obsesión que casi me mató.
7: En un momento, escucharemos a dónde la obsesión de Gregorio lo llevó. Antes, queremos compartir con usted esta linda pausa musical.

Ahora sigamos a la conclusión de esta historia, aquí en Desencadenados, siempre trayéndole historias increíbles, mostrando el poder transformador de Dios en las vidas de hombres y mujeres en todo el mundo.

0: aquí en Desencadenados, siempre trayéndole historias increíbles, mostrando el poder transformador de Dios en las vidas de hombres y mujeres en todo el mundo.
1: Tan intenso era mi deseo de jugar en la NFL que fui a una tienda de trabajos artesanales y compré pintura fosforescente y pinté NFL en el techo de mi cuarto para poder apagar la luz en la noche y verlo mientras me quedaba dormido, soñando con mi futuro. Yo habría hecho cualquier cosa en este momento para conseguir lo que quería. Encontré a una agente que recién estaba empezando en el negocio, quien acordó ayudarme.
2: Tú eres un desafío de verdad, Gregorio.
1: Lo sé. Ningún jugador en estos días conforma a la NFL si no ha jugado fútbol desde la universidad.
2: Por otro lado, tú estás jugando en la semiprofesional exitosamente.
1: Nuestro equipo ganó cada partido la última temporada.
2: ¿Tienes la filmación de un partido que puedo mostrar en todas partes?
1: Claro que sí.
2: Hay una asociación de scouts universitarios que se acerca en Indianápolis. Yo estaré allí e intentaría hacer que te noten.
1: ¡Grandioso! Yo te conseguiré la filmación.
2: Mientras tanto, captemos un poco de interés local. Enviaré algunos reporteros para cubrir tu entrenamiento. Después de todo, tú estás luchando contra las probabilidades y eso capta atención en las noticias.
1: ¡Fantástico!
2: Yo no puedo prometerte nada, Gregorio, pero intentaré hacer que te noten.
1: ¿Hola?
3: ¿Gregorio?
1: Sí.
3: Habla Diane. ¿Estás listo para esto?
1: Sí, habla.
3: Acabo de regresar de la agrupación de scouts en Indianápolis y hablé con alguien de los Jets de Nueva York. Les gusta tu tamaño y pidieron la filmación de un partido, así que yo se los envié.
1: ¿Sin bromas? ¡Hombre, es grandioso! ¡Espera que le cuente a Karen!
3: Mantén tus dedos cruzados.
1: A los Jets les gustó mis habilidades para los pases largos y mi tamaño y velocidad. Ellos me enviaron un contrato y arreglaron una prueba sin agente para el mini campamento en mayo. Mi sueño se estaba haciendo realidad.
4: ¿Dejaste tu trabajo?
1: Sí, yo tengo que concentrarme en entrenar, Karen.
4: Pero, ¿cómo podemos pagar nuestras cuentas? Mi sueldo no es suficiente.
1: Ellos me enviaron un cheque por unos miles solo por estar de acuerdo en venir al mini campamento. Esto es el inicio. Pronto vamos a alcanzar el gran éxito.
4: Nosotros

0: más fuerte y también mi ego. Durante esos meses, antes del mini campamento, mi cuñado y su esposa vinieron a visitar un fin de semana.
1: ¿Dónde está ese artículo sobre ti, Gregorio?
0: En la sección deportes.
1: Oh, sí. Jensen firma con los Jets. ¡Qué bendición, Gregorio! ¿Y tú ni siquiera jugaste en una universidad?
0: No.
1: El Señor tiene un plan para tu vida. Él dice en Jeremías capítulo 29, versículo 11, «Porque yo sé los pensamientos que tengo acerca de vosotros, dice Jehová, pensamientos de paz y no de mal para daros el fin que esperáis».
0: Me alegra que coincida con mi plan.
1: La Biblia dice, «Deleítate a sí mismo en Jehová y Él te concederá las peticiones de tu corazón».
0: ¿Sí?
1: ¿Alguna vez lees la Biblia que te dimos?
0: No he tenido tiempo.
1: De veras te has puesto grande, Gregorio. ¡Oh, hombre! ¿Qué tamaño son esos brazos?
0: 53 centímetros. Mi pecho tiene 142 centímetros.
1: ¡Vaya! Oye, escucha.
0: Yeah.
1: ¿Por qué no vienen tú y Karen a la iglesia con nosotros el domingo? Encontramos una en la guía telefónica que está cerca. Sería divertido visitar una nueva iglesia con ustedes.
2: Nosotros no hemos ido juntos a la iglesia en mucho tiempo.
0: No yo, chicos. Yo tengo que entrenar.
2: Cariño, ¿no irás a la iglesia con nosotros mañana?
0: Yo dije no, así que deja de perseguirme.
2: Timoteo y yo vamos, por favor, ven con nosotros.
0: Tú sabes que yo solo voy en Navidad y Pascua. ¿Por qué quieres ir de todos modos?
2: Mi hermano es tan diferente ahora que él es salvo.
0: Él es raro, siempre orando antes que comamos, siempre leyendo la Biblia. Me pone incómodo.
2: Él tiene algo especial que nosotros no tenemos, Gregorio.
0: Bueno, él puede guardárselo. Yo no quiero ir a la iglesia.
2: Me haría feliz si tú fueras con nosotros.
0: De acuerdo, de acuerdo. Iré. Ahora déjame en paz. Yo entré en la iglesia con mis músculos sobresalientes y corte de pelo mohawk, rubio, y las personas parecieron estar genuinamente encantadas de conocerme. Luego vino la prédica. Yo no acepté eso, pero hice un trato con Dios. Le dije que si me permitiera integrar el equipo de fútbol de los Jets de Nueva York, yo llevaría a mi familia a la iglesia todos los domingos. Mentalmente yo estreché la mano con Dios y salí. En mayo fui al mini campamento e hice muy bien con los otros novatos.
2: Bien, ¿qué viene luego?
0: El campamento de entrenamiento en julio. Yo tengo que entrenar duro para eso. Y está solo 6 semanas.
2: ¿Ellos te pagan algo?
0: No, hasta que yo evite la eliminación.
2: Ay, supongo que tengo que buscar otro préstamo entonces. He estado retrasada en algunas cuentas, pero ya no podemos esperar más.
0: No te preocupes, cariño. Muy pronto estaremos nadando en dinero.
2: ¿Podemos visitar esa iglesia de nuevo el domingo?
0: No, tú ve. Yo tengo que entrenar. Cuando los jugadores veteranos nos acompañaron para el campamento de entrenamiento en julio, tuve un cruel despertar. Yo no tenía la experiencia para competir con ellos y fui golpeado en el campo. Los Jets me soltaron y me fui sintiéndome como un fracasado miserable. ¿Dónde estaba el personaje importante? ¿Dónde estaba el tipo que le decía a otros que podía hacerlo? Yo había decepcionado a todos. Los próximos días me encontré desmayado por la borrachera de todas las noches. Yo quería acabar con todo. Karen, estaré en casa hoy en el vuelo de las 2.
3: ¿Todo está bien?
0: Yo no logré integrar el equipo.
3: Oh, Gregorio, yo lo lamento.
0: Yo también.
3: Tu agente quiere que la llames en cuanto llegues a casa.
0: Yo no quiero hablar con nadie.
3: Todo está bien, yo te recogeré en el aeropuerto.
0: Cuando llegamos a nuestra casa, yo fui directo al dormitorio, cerré la puerta y cogí mi rifle de caza del armario. Puse un proyectil en la cámara y la cerré. Luego me senté en el borde de mi cama con el cañón en mi boca. Tenía mi dedo pulgar en el gatillo y empecé a apretarlo cuando Karen apareció delante de mí. Yo nunca olvidaré el contacto de ojos que hicimos en ese momento. Con lágrimas corriendo por su rostro, ella me quitó la escopeta, la descargó y la volvió a poner en el armario. Lágrimas de vergüenza corrieron por mi rostro.
2: Gregorio, nunca me interesé en toda la atención del fútbol. Nunca me interesé en cuán grande te ponías o cuán fuerte y muscular eras. Yo solo quiero que tú seas un papá para Timoteo y un esposo para mí. Eso es todo.
0: Yo lo lamento tanto, Karen.
2: Voy a llamar al pastor de esa iglesia que visitamos y ver si podemos reunirnos con él. Yo sé que él puede ayudarnos.
4: Gregorio, yo te miro y veo a un hombre que tiene un enorme vacío en su vida. Y tú has estado intentando llenarlo con alcohol, drogas, sexo y deportes. ¿Tengo razón?
0: Usted tiene razón, pastor.
4: Bueno, tú no estás solo. Todos tienen un vacío en sus vidas que...

0: templo Dios puede llenar. Él nos hizo para Él mismo. La vida es vacía sin Él.
1: Nosotros íbamos a la iglesia cuando yo era un niño, mientras papá vivía en casa. Después de que él se fue, mamá trabajaba tanto que nosotros nunca íbamos. Esto no parecía importar.
0: Uno puede asistir a la iglesia todos los domingos y ser la mejor persona posible, pero si no recibe a Jesús como Salvador, está perdido, separado de Dios eternamente y condenado al infierno porque rechazó el regalo de salvación de Dios. Dios dice que la paga por tu pecado es muerte. Esa es mala noticia. A Satanás le encantaría verte morir en tu pecado sin Cristo.
1: Yo no tenía idea.
0: Bueno, yo tengo buenas nuevas para ti, Gregorio. Dios hizo un camino para que todo ese pecado sea perdonado. Dios te ama tanto que hizo un camino para que seas limpiado. Una manera para que tengas un hogar en el cielo algún día. La Biblia dice porque de tal manera amó Dios al mundo que ha dado a su Hijo unigénito para que todo aquel que en Él cree no se pierda, mas tenga vida eterna. Porque no envió Dios a su Hijo al mundo para condenar al mundo, sino para que el mundo sea salvo por Él. Gregorio, cuando recibes a Cristo en tu corazón y vida y crees que Él murió por ti, Dios perdona tu pecado porque la sangre de Jesús pagó tu castigo por completo. ¿Entiendes todo eso?
1: Sí.
0: ¿Te gustaría orar arrepintiéndote de tus pecados y pidiendo a Jesús que entre en tu corazón y vida?
1: Sí, Señor, me gustaría. Ese día, en agosto de 1987, yo recibí a Jesucristo como mi Señor y Salvador. Karen también oró ese día y recibió a Cristo. Yo le pedí a Dios que me perdonara por todas las cosas que había hecho mal, y le pedí que me cambiara, que usara mi vida como Él quisiera. Enseguida, Él contestó esa oración a medida que yo empezaba a amar a mi esposa en una manera que nunca antes lo había hecho. Empecé a leer la Biblia ávidamente e ir a la iglesia. Las Escrituras me enseñaron cómo huir del pecado y vivir una vida victoriosa. Luego, un mes después, Dios hizo algo asombroso, algo que solo Él pudo haber hecho.
2: ¡Karen! No creerás esto. Escucha, los Green Bay Packers quieren que juegue para ellos.
3: ¡Eso es impresionante!
2: Es el Señor, Karen. Oh. Tiene que ser el Señor.
1: Dios me permitió jugar fútbol profesional con la NFL. ¡Qué Dios asombroso es Él! Él nos dio otro hijo, Isaac, 2 años después. Tiempo después, fui a un banquete para atletas cristianos y oí a un predicador que desafió mi corazón para servir a Dios. Él me dio la oportunidad de trabajar en un ministerio con atletas cristianos. En julio del 97, el Señor me exigió pedir perdón a mi papá por el resentimiento y cólera que había albergado hacia él. Él fue receptivo y Dios ha sanado nuestra relación. Dios continúa humillándome a medida que crezco en la fe y agradezco eternamente lo que ha hecho.
4: Amigo, la vida de Gregorio Jensen es un testimonio de la importancia de venir al arrepentimiento, volviéndose de su pecado a Dios. Y no hay mejor tiempo que ahora mismo. Recuerde, el cálculo del tiempo es crucial. Usted no sabe lo que el futuro aguarda, pero Dios sí, y su plan para su vida es bueno. 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

al que extendió la tierra sobre las aguas, porque su amor es eterno. 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

paz me acostaré y asimismo dormiré. Porque solamente tu Jehová me haces vivir confiado. 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

para un sacerdote encontrarse con tu gloria. Tómate un tiempo para decirle: Señor, mi vida depende de ti y tu gloria es la que me transforma. Vamos de gloria en gloria, siendo transformados en tu imagen.

Señor, esta noche, más que canciones y más que palabras, queremos decirte que queremos sentirte, que sin ti, Señor, somos como la pluma en el viento, que sin ti somos como arena en el desierto, que sin ti somos como pez que nada sin agua.

Cuando el poderoso gigante está delante de nosotros y cuando su poder gobierna nuestras vidas, todo lo imposible se hace posible y todo lo intangible se convierte tangible, porque su poder sobrepasa los límites, su poder rompe barreras. Cuando su poder gobierna nuestras vidas, todo reino contrario debe someterse a él, porque él es el Shaddai.

sanidad, liberación y restauración. Está sanando esta tierra, está sanando las familias, está levantando al caído. Eso hace tu gloria en nuestras vidas, Señor.

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2: La carta de hoy me dice lo siguiente, señor Palau. Hace poco tiempo murió mi padre. Después de su muerte me puse a pensar en por qué tenemos que morir. ¿Tiene usted, señor Palau, una respuesta a esta pregunta que me está molestando? Ya lo creo que sí. La pregunta, el interrogante acerca de la muerte, es una de las más grandes de la vida. Es la pregunta fundamental que todos nos debiéramos hacer. Pero aún más, ¿por qué tenemos que morir? Es, ¿cómo morir? ¿Cómo prepararnos para morir? ¿Cómo estar listos para ese encuentro inevitable que se llama la muerte, para el último viaje de la vida? Vamos a ver lo siguiente. Primero, ¿qué dice Dios en cuanto a la muerte? Al fin de cuentas, Dios nos creó, luego permite que muramos. ¿Por qué? La Biblia enseña que todo hombre y toda mujer tienen que morir. Dice así, está establecido a los hombres que mueran una vez y después viene el juicio. La muerte es inevitable para todos nosotros. Ahora, ¿de dónde viene la muerte? La muerte física y la muerte espiritual vienen como resultado de la desobediencia de los seres humanos a Dios. Cuando los primeros padres, Adán y Eva, desobedecieron a Dios, Dios les dijo que si comían de ese fruto del árbol, iban a morir. Comieron y murieron. Murieron en dos sentidos. Murieron espiritualmente, en que se asustaron de Dios desde ese momento y se escaparon de Dios. Y comenzaron a morir físicamente y eventualmente tuvieron lo que nosotros llamamos la muerte física. Cuando el hombre rompió su relación y su comunión con Dios, murió espiritualmente y también empezó a morir físicamente. Ahora, en segundo lugar, lo importante que la Biblia enseña es cómo estar preparados para el día de la muerte. Un día tenemos que dejar este cuerpo aquí en la tierra. Un día, Dios dice, vamos a recibir un cuerpo nuevo, que ya no va a fracasar, ya no se va a corromper. Nos vamos a vestir de un cuerpo nuevo y glorioso y eterno que nunca sufre, ni duele, ni muere, ni se enferma. Un cuerpo eterno. ¿Pero cómo se consigue todo esto? ¿Dónde se obtiene una cosa tan maravillosa? Se obtiene cuando uno, reconociendo que merece la muerte por sus pecados, que merece el castigo y el juicio porque es un rebelde contra Dios, digo, cuando uno se convierte a Dios entregándose a Cristo de todo corazón. Entonces, la muerte física todavía la tenemos que experimentar, pero la salvación eterna es nuestra. El alma y el espíritu se van a estar con Cristo en el cielo. Y cuando Cristo regrese y resucite en los cuerpos que dejamos en la tierra, Él va a transformar el cuerpo viejo semejante al cuerpo de su gloria. Y vamos a estar con un cuerpo nuevo y transformado para toda la eternidad. La Biblia enseña que uno puede nacer.

0: con un cuerpo nuevo y transformado para toda la eternidad. La Biblia enseña que uno puede nacer dos veces y morir una vez, o nacer una vez y morir dos veces. Si yo nazco terrenalmente de mi padre y de mi madre, pero puedo nacer otra vez espiritualmente recibiendo a Cristo como Salvador. Pero el que rechaza a Cristo muere dos veces. Una es la muerte física y segunda es la muerte eterna que lo lleva a la eterna condenación. Reciba a Cristo y usted será salvo para siempre.
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Hemos venido a adorar al único Dios, al único Dios poderoso sobre toda la tierra. Su nombre es Jehová de los ejércitos.

En la presencia de Jehová danzaré con gozo. Aleluya.

Para siempre la victoria nos dará, Señor. Apláudele con fuerza al Señor tu Dios.

0: de la tierra eres Señor, de la tierra eres Señor.
1: ¡Vamos!
0: De la tierra.

al entrar en tu presencia, Señor. Quiero derramar mi corazón delante de ti y estar siempre allí.

para un sacerdote encontrarse con tu gloria. Tómate un tiempo para decirle: Señor, mi vida depende de ti y tu gloria es la que me transforma. Vamos de gloria en gloria, siendo transformados.

En su presencia hay descanso. Venid a mí todos los que estéis trabajados y cansados, que yo os haré descansar, dijo Jesús.

Señores, esta noche, más que canciones y más que palabras, queremos decirte, queremos sentirte, que sin ti, Señor, somos como la pluma en el viento, que sin ti somos como arena en el desierto, que sin ti somos como pez que nada sin agua. ¿Alguien puede decirme? ¿Alguien puede decirme?

Cuando el poderoso gigante está delante de nosotros y cuando su poder gobierna nuestras vidas, todo lo imposible se hace posible y todo lo intangible se convierte tangible, porque su poder sobrepasa los límites, su poder rompe barreras. Cuando su poder gobierna nuestras vidas, todo reino contrario debe someterse a él, porque él es el Shaddai.

sanidad, liberación y restauración. Está sanando esta tierra, está sanando las familias, está levantando al caído. Eso hace tu gloria en nuestras vidas, Señor.

0: De la tierra eres Señor, de la tierra eres Señor.
1: Vamos.
0: De la tierra.

al entrar en tu presencia, Señor. Quiero derramar mi corazón delante de ti y estar siempre allí.

Para siempre la victoria nos dará, Señor. Apláudele con fuerza al Señor tu Dios.

Hemos venido a adorar al único Dios, al único Dios poderoso sobre toda la tierra. Su nombre es Jehová de los ejércitos.

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2: La carta de hoy me dice lo siguiente, señor Palau. Hace poco tiempo murió mi padre. Después de su muerte me puse a pensar en por qué tenemos que morir. ¿Tiene usted, señor Palau, una respuesta a esta pregunta que me está molestando? Ya lo creo que sí. La pregunta, el interrogante acerca de la muerte, es una de las más grandes de la vida. Es la pregunta fundamental que todos nos debiéramos hacer. Pero aún más, ¿por qué tenemos que morir? Es, ¿cómo morir? ¿Cómo prepararnos para morir? ¿Cómo estar listos para ese encuentro inevitable que se llama la muerte, para el último viaje de la vida? Vamos a ver lo siguiente. Primero, ¿qué dice Dios en cuanto a la muerte? Al fin de cuentas, Dios nos creó, luego permite que muramos. ¿Por qué? La Biblia enseña que todo hombre y toda mujer tienen que morir. Dice así, está establecido a los hombres que mueran una vez y después viene el juicio. La muerte es inevitable para todos nosotros. Ahora, ¿de dónde viene la muerte? La muerte física y la muerte espiritual vienen como resultado de la desobediencia de los seres humanos a Dios. Cuando los primeros padres, Adán y Eva, desobedecieron a Dios, Dios les dijo que si comían de ese fruto del árbol, iban a morir. Comieron y murieron. Murieron en dos sentidos. Murieron espiritualmente, en que se asustaron de Dios desde ese momento y se escaparon de Dios. Y comenzaron a morir físicamente y eventualmente tuvieron lo que nosotros llamamos la muerte física. Cuando el hombre rompió su relación y su comunión con Dios, murió espiritualmente y también empezó a morir físicamente. Ahora, en segundo lugar, lo importante que la Biblia enseña es cómo estar preparados para el día de la muerte. Un día tenemos que dejar este cuerpo aquí en la tierra. Un día, Dios dice, vamos a recibir un cuerpo nuevo, que ya no va a fracasar, ya no se va a corromper. Nos vamos a vestir de un cuerpo nuevo y glorioso y eterno que nunca sufre, ni duele, ni muere, ni se enferma. Un cuerpo eterno. ¿Pero cómo se consigue todo esto? ¿Dónde se obtiene una cosa tan maravillosa? Se obtiene cuando uno, reconociendo que merece la muerte por sus pecados, que merece el castigo y el juicio porque es un rebelde contra Dios, digo, cuando uno se convierte a Dios entregándose a Cristo de todo corazón. Entonces, la muerte física todavía la tenemos que experimentar, pero la salvación eterna es nuestra. El alma y el espíritu se van a estar con Cristo en el cielo. Y cuando Cristo regrese y resucite en los cuerpos que dejamos en la tierra, Él va a transformar el cuerpo viejo semejante al cuerpo de su gloria. Y vamos a estar con un cuerpo nuevo y transformado para toda la eternidad. La Biblia enseña que uno puede nacer dos veces y morir una vez, o nacer una vez y morir dos veces. Si yo nazco terrenalmente de mi padre y de mi madre, pero puedo nacer otra vez espiritualmente recibiendo a Cristo como Salvador. Pero el que rechaza a Cristo muere dos veces. Una es la muerte física y segunda es la muerte eterna que lo lleva a la eterna condenación. Reciba a Cristo y usted será salvo para siempre.
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reconocemos que sin ti no tendríamos nada, oh Dios. Pero tú por tu misericordia nos has alcanzado y por tu gracia nos has hecho libres.

su presencia hay descanso. Venid a mí todos los que estéis trabajados y cansados, que yo os haré descansar, dijo Jesús.

para un sacerdote encontrarse con tu gloria. Tómate un tiempo para decirle: Señor, mi vida depende de ti y tu gloria es la que me transforma. Vamos de gloria en gloria, siendo transformados en tu vida.

Señor, esta noche, más que canciones y más que palabras, queremos decirte que queremos sentirte. Que sin ti, Señor, somos como la pluma en el viento. Que sin ti somos como arena en el desierto. Que sin ti somos como pez que nada sin agua. ¿Alguien puede decirme? ¿Alguien puede decirme?

Cuando el poderoso gigante está delante de nosotros y cuando su poder gobierna nuestras vidas, todo lo imposible se hace posible y todo lo intangible se convierte tangible, porque su poder sobrepasa los límites, su poder rompe barreras. Cuando su poder gobierna nuestras vidas, todo reino contrario debe someterse a él, porque él es el Shaddai.

sanidad, liberación y restauración. Está sanando esta tierra, está sanando las familias, está levantando al caído. Eso hace tu gloria en nuestras vidas, Señor.

reconocemos que sin ti no tendríamos nada, oh Dios. Pero tú por tu misericordia nos has alcanzado y por tu gracia nos has hecho libres.

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2: La carta de hoy me dice lo siguiente, señor Palau. Hace poco tiempo murió mi padre. Después de su muerte me puse a pensar en por qué tenemos que morir. ¿Tiene usted, señor Palau, una respuesta a esta pregunta que me está molestando? Ya lo creo que sí. La pregunta, el interrogante acerca de la muerte, es una de las más grandes de la vida. Es la pregunta fundamental que todos nos debiéramos hacer. Pero aún más, ¿por qué tenemos que morir? Es, ¿cómo morir? ¿Cómo prepararnos para morir? ¿Cómo estar listos para ese encuentro inevitable que se llama la muerte, para el último viaje de la vida? Vamos a ver lo siguiente. Primero, ¿qué dice Dios en cuanto a la muerte? Al fin de cuentas, Dios nos creó, luego permite que muramos. ¿Por qué? La Biblia enseña que todo hombre y toda mujer tienen que morir. Dice así, está establecido a los hombres que mueran una vez y después viene el juicio. La muerte es inevitable para todos nosotros. Ahora, ¿de dónde viene la muerte? La muerte física y la muerte espiritual vienen como resultado de la desobediencia.

0: apartaron de Dios desde ese momento y se escaparon de Dios. Y comenzaron a morir físicamente y eventualmente tuvieron lo que nosotros llamamos la muerte física. Cuando el hombre rompió su relación y su comunión con Dios, murió espiritualmente y también empezó a morir físicamente. Ahora, en segundo lugar, lo importante que la Biblia enseña es cómo estar preparados para el día de la muerte. Un día tenemos que dejar este cuerpo aquí en la tierra. Un día, Dios dice, vamos a recibir un cuerpo nuevo, que ya no va a fracasar, ya no se va a corromper. Nos vamos a vestir de un cuerpo nuevo y glorioso y eterno que nunca sufre, ni duele, ni muere, ni se enferma. Un cuerpo eterno. Pero ¿cómo se consigue todo esto? ¿Dónde se obtiene una cosa tan maravillosa? Se obtiene cuando uno, reconociendo que merece la muerte por sus pecados, que merece el castigo y el juicio porque es un rebelde contra Dios, digo, cuando uno se convierte a Dios entregándose a Cristo de todo corazón. Entonces, la muerte física todavía la tenemos que experimentar, pero la salvación eterna es nuestra. El alma y el espíritu se van a estar con Cristo en el cielo. Y cuando Cristo regrese y resucite en los cuerpos que dejamos en la tierra, Él va a transformar el cuerpo viejo semejante al cuerpo de su gloria. Y vamos a estar con un cuerpo nuevo y transformado para toda la eternidad. La Biblia enseña que uno puede nacer dos veces y morir una vez, o nacer una vez y morir dos veces. Si yo nazco terrenalmente de mi padre y de mi madre, pero puedo nacer otra vez espiritualmente recibiendo a Cristo como Salvador. Pero el que rechaza a Cristo muere dos veces. Una es la muerte física y segunda es la muerte eterna que lo lleva a la eterna condenación. Reciba a Cristo y usted será salvo para siempre.
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Hemos venido a adorar al único Dios, al único Dios poderoso sobre toda la tierra. Su nombre es Jehová de los ejércitos.

su gloria está en medio de su pueblo. Él ha prometido habitar en medio de la alabanza de su pueblo.

Para siempre la victoria nos dará, Señor. Apláudele con fuerza al Señor tu Dios.

0: de la tierra eres Señor, de la tierra eres Señor.
1: Vamos.
0: De la tierra eres Señor.

al entrar en tu presencia, Señor. Quiero derramar mi corazón delante de ti y estar siempre allí.

para un sacerdote encontrarse con tu gloria. Tómate un tiempo para decirle: Señor, mi vida depende de ti y tu gloria es la que me transforma. Vamos de gloria en gloria, siendo transformados en tu imagen.

su presencia hay descanso. Venid a mí todos los que estéis trabajados y cansados, que yo os haré descansar, dijo Jesús.

Señor, esta noche, más que canciones y más que palabras, queremos decirte que queremos sentirte, que sin ti, Señor, somos como la pluma en el viento, que sin ti somos como arena en el desierto, que sin ti somos como pez que nada sin agua. ¿Alguien puede decirme? ¿Alguien puede decirme?

Cuando el poderoso gigante está delante de nosotros y cuando su poder gobierna nuestras vidas, todo lo imposible se hace posible y todo lo intangible se convierte tangible, porque su poder sobrepasa los límites, su poder rompe barreras. Cuando su poder gobierna nuestras vidas, todo reino contrario debe someterse a él, porque él es el Shaddai.

sanidad, liberación y restauración. Está sanando esta tierra, está sanando las familias, está levantando al caído. Eso hace tu gloria en nuestras vidas, Señor.

0: de la tierra eres Señor, de la tierra eres Señor.
1: Vamos.
0: De la tierra.

al entrar en tu presencia, Señor. Quiero derramar mi corazón delante de ti y estar siempre ahí.

Para siempre la victoria nos dará, Señor. Apláudele con fuerza al Señor tu Dios.

Hemos venido a orar al único Dios. Al único Dios poderoso sobre toda la tierra. Su nombre es Jehová de los ejércitos.

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1: Bendiciones sobreabundantes sobre su vida, sobre su familia, sobre todo lo que esté realizando en este preciso momento o lo que vaya a realizar. La invitación es para que usted comience sus proyectos, sus anhelos, sus metas, sus visiones, todo lo que usted pretenda realizar en cada momento, en cada día, mientras haya aliento en usted, agarrado siempre de la mano de Dios. El que está agarrado de la mano de Dios, no hay valiente quien lo arrebate. No sé en qué estación de tu vida tú te encuentres, pasando una lucha, pasando una prueba, pasando una dificultad fuerte en tu diario vivir. Yo no sé cómo tú estés en esta maravillosa oportunidad enfrentando tu diario vivir. Pero lo que sí sé es de que Dios va delante de ti como poderoso gigante, gloria a Dios. Así que alaba en esta maravillosa hora, levanta tus manos ahí donde te encuentras. Dale aleluya, gloria, honra, alabanza y adoración a aquel que todo se lo merece, a nuestro Padre Celestial, al Todopoderoso, al que era, al que es, al que ha de venir pronto. Alabado sea el nombre de Jesús en esta maravillosa oportunidad. Dale aleluya la libertad del Espíritu Santo de Dios, porque la palabra de Dios dice que donde está el Espíritu de Dios, ahí hay libertad. Hay una completa libertad que el Espíritu Santo quiere darle a cada uno de aquellos que busca su presencia. Me es un privilegio y un desafío poder cada día presentarte una palabra diferente. Y en esta maravillosa oportunidad me es para mí un privilegio poder llegar hasta lo más íntimo de tu hogar. Tal vez estás en el trabajo, tal vez estás en el negocio, algunos están entrando a trabajar, otros están regresando a sus casas después de la labor diaria. Pero quiero animarte en el nombre de Jesús a que no nos echemos para atrás por nada del mundo. Aunque estés viendo la situación aquí en Guatemala, se dice, aunque estés viendo la situación color de hormiga, aunque estés viendo que las cosas se estén poniendo peores, decimos nosotros. Aunque estés pasando un valle de sombra y de muerte. Aunque estés pasando un momento de desesperación. Aunque estés pasando un momento del cual probablemente te encierras en tu cuarto y has estado llorando mucho. Has estado cayendo mucho en depresión. Probablemente tú has estado pasando los momentos difíciles porque probablemente ya no tienes el trabajo que antes tenías. Tal vez estás enfrentando un momento de enfermedad, un momento bastante complicado que tú crees que nadie te entiende. Hay un Dios que sí te entiende, nuestro Dios Todopoderoso, el Dios de Abraham, el Dios de Isaac, el Dios de Israel, el de Jacob. Es el mismo Dios que nosotros adoramos y bendecimos, el Dios Todopoderoso, que en este preciso momento está ahí a tu lado. Está abrazándote con su presencia, aunque no lo sientas. Aunque tú creas que no está ahí, ahí está para poderte levantar, para poderte consolar. Y Él te dice, no temas, porque yo te ayudo. Hay una palabra bastante poderosa en esta maravillosa oportunidad que yo quiero que tú y yo analicemos. Mi amado hermano, Dios es tan grande en misericordia que tal vez estás pasando un momento bastante difícil, que crees que ya no vas a poder salir. Acércate al trono de la gracia. Acércate al trono de su presencia. Te invito para que corras al trono de la gracia si estás en el peor momento de tu vida. Aleluya. En el peor momento de tu vida. Tienes que levantarte en el nombre de Jesús y seguir caminando. Seguir confiando. Sabiendo de que Él va delante de ti como poderoso gigante que no te va a dejar. No te va a desamparar en los momentos más difíciles de la vida. quiero compartir contigo una palabra bastante poderosa. Pero antes de llegar a compartir esta palabra bastante poderosa, quiero orar, y después de orar vamos a empezar, mi amado hermano, a compartir esta palabra poderosa que la encontramos, aleluya, en 2 de Timoteo capítulo 4, verso 7 al verso 8. Cuando el apóstol Pablo habla a su hijo amado en la fe y le escribe en esta carta de 2 de Timoteo, encontramos una palabra muy poderosa, de la cual probablemente más de alguien está viviendo un momento difícil y va a tener que enfrentar incluso hasta la muerte. Está enfrentando situaciones difíciles. Vamos a orar en esta hora. Padre, en el nombre de Jesús, maravilloso Dios, yo te pido que tú pongas palabra en mis labios. Que lo que en esta maravillosa hora, Señor, de la mañana, tarde o noche, porque no sé, Señor, en otros países probablemente está amaneciendo, en otros países está anocheciendo, en otros países es de día o de tarde, pero lo que sí sé es que tu palabra llega justo a tiempo, en el momento que más la necesitamos, ella viene, Señor, nos restaura, nos reprende, nos redarguye, Señor, y también nos instruye y nos restaura y nos levanta, porque esta palabra es más, es viva y eficaz. Esta palabra tiene vida porque es tu palabra, porque por el poder de tu palabra, dice, aleluya, fueron creadas todas las cosas. Y por eso en esta hora nos levantamos, Señor, aleluya, pidiéndote misericordia. Señor, a nivel mundial, el mundo entero está necesitado de tu gloria, de tu presencia. Señor amado, aunque tú andas buscando un corazón que quiera dejarse usar por tu presencia, tú andas buscando un corazón que pueda tener, Señor, un momento de ser contrito y humillado. Tú andas buscando, Señor, un hombre, una mujer, Padre de misericordia, Señor amado, para que la luz del evangelio le resplandezca en su vida. Alabado sea el nombre de Jesús. Amado Rey, por favor, obra al favor de cada uno de mis hermanos. Obra, Señor, al favor de cada una de mis hermanas. Que ahí donde te encuentras puedas poner tu mano donde está la enfermedad en el nombre de Jesús. Y si en esta hora, alabado sea el nombre del Señor, Dios tiene misericordia de ti y es su voluntad sanarte, te sana, mi amado hermano, mi amada hermana, mi amado amigo. En el nombre de Jesús viene un milagro para alguien. Si alguien lo agarra y dice, esa promesa, esa palabra es para mí, yo en el nombre de Jesús te digo, ponte las manos ahí donde está la enfermedad. La palabra de Dios dice algo muy interesante: en mi nombre impondrán las manos y los enfermos sanarán. En el nombre de Jesús te pido que tú pongas tu mano ahí donde está la enfermedad y declárate libre, declárate sano, aleluya, para la gloria del Dios Todopoderoso. En esta mañana levántate, levántate, levántate, levántate, levántate. En el nombre de Jesús no le des tregua al enemigo, aleluya. No estés pensando ahí que el diablo te está, aleluya, te está poniendo esa enfermedad. No permita que el enemigo ponga en tu mente que él tiene la victoria sobre ti. Si hay alguien que entregó su vida en la cruz del Calvario para darte victoria juntamente con él en la cruz, alabado sea el nombre de Jesús, levanta tu voz y dile: diablo, te equivocaste una vez más. Tal vez tú estás cayendo en depresión porque nunca habías estado enfermo. Tal vez tú estás cayendo en depresión porque nunca has estado ahí paralítico, porque tú nunca has usado tal vez un bastón. Tal vez tú te sientes mal porque estás usando, aleluya, silla de ruedas. Tal vez tú te sientes mal porque estás usando, aleluya, muleta. Tal vez tú te sientes, aleluya, una carga para tu familia por el proceso que estás pasando. Pero reprende al diablo en el nombre de Jesús de Nazaret. Levántate en esta hora y di: no, diablo, te equivocaste una vez más, porque aquí hay un hombre, una mujer, aleluya, lleno del fuego del Espíritu Santo, que se levanta en esta hora peleando la batalla, aleluya, sabiendo que fiel es aquel que te llamó, aquel que te tomó en sus brazos. Alabado sea el nombre poderoso de Jesús. Hay alguien que en este momento, aleluya, pueda pelear su batalla. Hay alguien que pueda decir: Dios, tú eres grande, tú eres grande, tú eres grande, tú eres grande. Alabado sea el nombre de Jesús. Hay alguien que pueda pelear su batalla en esta mañana, en esta tarde, en esta noche. Yo no sé en qué momento tú te encuentres, pero yo te digo: pelea tu batalla. Dile: Dios, en el nombre de Jesús de Nazaret, yo pongo mis manos sobre mi esposo, pongo mi mano sobre mi esposa, pongo mis manos sobre mis hijos. Corre, corre, corre, corre, corre, y declara tu paz, declara la palabra en el nombre de Jesús. Tu palabra, oh Dios, dice que en tu nombre impondríamos las manos y los enfermos sanarían. Yo declaro esa palabra, y ve y pon tus manos en el nombre de Jesús de Nazaret. Dile: Padre, yo pongo mis manos sobre mi hijo que está pasando dificultades. Yo pongo mis manos sobre mi esposo que está enfermo en la cama. Yo pongo mis manos sobre mis hijos que están enfermos en la cama. Yo declaro la palabra y la declaro en fe, que la creo, por eso me muevo en fe. Alabado sea el nombre de Jesús. Dios dice: hay gente que necesita moverse en fe, hay personas que necesitan creer la palabra, la han escuchado, la han predicado, la han hablado, aleluya, pero les cuesta creerlo en el momento difícil. En esta hora, levántate, aleluya, en el nombre de Jesús de Nazaret, y pon las manos ahí, que si en esta hora es la voluntad de Dios, así como en aquel momento, dice la palabra que se movió el estanque. Alabado sea el nombre de Jesús. Dice que el ángel bajaba una vez al estanque, y aquel que llegaba y tocaba el agua era sano. Aleluya, alabado sea el nombre de Jesús. Hoy por gracia, hoy por misericordia, alguien puede correr al trono de la gracia, que Él está ahí pronto para poder hacer su voluntad sobre tu vida. Que si Él quiere, hoy te sana, mi hermano, en el nombre de Jesús de Nazaret. Hay alguien que diga amén en esta hora. Hay alguien que crea la palabra en esta hora. Hay alguien que diga: yo lo creo lo que Dios dice. Yo creo lo que Dios dice. Yo creo lo que Dios dice. Yo creo lo que Dios dice. Ay, ay, ay, ay, ay. Tú eres grande. Tú eres maravilloso, mi rey. Tú eres poderoso. Mi alma te adora, mi alma te bendice, mi alma te exalta, mi alma te adora, precioso Espíritu Santo. Obra, Señor amado, en la vida de mis hermanos, de mis hermanas. Obra, Señor, en el nombre de Jesús. Obra, obra, obra, obra, Señor, sobre los hijos. Obra, Señor, en el nombre de Jesús, sobre la vida de mis hermanas y de mis hermanos. Obra, Señor, sobre sus compañeros de hogar, en el nombre de Jesús de Nazaret. Para usted no hay nada imposible ni nada difícil, maravilloso Rey. Haz una obra en sus vidas para la gloria y honra de tu nombre. Toma el control, Señor amado, y que esta palabra, Señor, toque los corazones, rompa las cadenas, rompa

Señor, toque los corazones, rompa las cadenas, rompa todas las cadenas de opresión, Señor amado, que está atando a mi hermano o a mi hermana. En el nombre de Jesús nos unimos declarando victoria, declarando que la sangre de Cristo tiene poder. Declarando, Padre, que hay victoria en el nombre de Jesús. Hay alguien que pueda levantar su mano y declarar victoria. Hay alguien que pueda decir, yo declaro victoria en medio de la adversidad. Yo declaro victoria en medio de los procesos. Yo declaro victoria en medio de la lucha que estoy pasando, de la prueba, de la dificultad. Nada me puede detener. Di conmigo en esta mañana, en esta tarde, en esta noche, nada me puede detener. Yo sigo confiando. Sé que algún día Dios me va a dar, aleluya, me va a sorprender. Di aleluya en esta hora, levanta tu mano y di, yo sé que Dios me va a sorprender, yo sé que el milagro viene, yo sé que aleluya mi Redentor vive, dijo Job, y aún aunque esté muerto, del polvo me levantará, y a su nombre, ay, ay, ay, santo, tú eres grande, precioso Espíritu Santo, tú eres grande, precioso Espíritu Santo. Tú eres grande, precioso Espíritu Santo, te alabo. Te alabo y no me canso de alabarte porque tú eres grande. ¿Cuántos dicen amén en esta hora? ¿Cuántos dicen gloria a Dios en esta hora? ¿Cuántos dicen Cristo vive en esta hora? No te detengas. Sigue avanzando. Sigue avanzando. Amén, amén, amén, amén. Sigue avanzando. Hay una palabra, mi amado hermano, que resuena en esta hora. Y es segunda de Timoteo capítulo 4, versos 7 al 8. Y antes de leerte este párrafo de la palabra, quiero, mi amado hermano, traer a mi memoria en este momento algo que me impactó, mi amado hermano, de alguien que practica el deporte de atletismo. Estaba viendo, mi amado hermano, que en los Juegos Olímpicos un corredor, mi amado hermano, de atletismo iba, mi hermano, en el momento que disparan para el momento de la salida, veo que todos empiezan a correr al mismo ritmo. Pero cuando saltaron el primer obstáculo, porque habían como 10 obstáculos, me impacta tanto que uno de los hombres que iba corriendo se pasa llevando el marco que tenía por delante y cae acostado allá en el pavimento. Por un momento titubeó porque se vio en el vídeo. Se vio que el hombre titubeó, se vio de que él pensó, me imagino en su mente, me quedo tirado o me levanto, me quedo tirado o me declaro un fracasado o me levanto. Pero en ese momento agarró fuerza y se levantó, aunque ya todos habían llegado a la meta. El vino se levantó, mi amado hermano, y se incorporó nuevamente y agarró fuerza, fortaleza, seguridad y empezó a saltar cada uno de los obstáculos y llegó a la meta final, y a su nombre sea la gloria. Hay alguien que necesita retomar nueva fuerza, hay alguien que necesita agarrar nuevo ánimo, hay alguien que necesita pelear la batalla de la fe, hay alguien que necesita creer nuevamente la palabra, hay gente que ha dejado de creer en la palabra, hay gente que ha dejado de creer en el Espíritu Santo, hay gente que ha dejado de creer la palabra por lo que le está pasando. Ay, mi alma adora la gloria de Dios en esta hora. Yo vengo por aquel hombre, por aquella mujer que tiene las manos, aleluya, para abajo, las manos de caída. Ay, yo vengo por aquel que tiene las rodillas endebles, las rodillas paralizadas. Yo vengo espiritualmente a levantar a aquel que dice ya no puedo más. Yo vengo en esta hora a levantar a aquel que dice, mi amado hermano, ya no puedo seguir avanzando. Yo te digo, si puedes, avanza, avanza, avanza, avanza, no te detenga, aleluya, guerrero de Jehová, guerrera de Jehová, avanza, Dios está contigo, no te va a dejar, no te va a desamparar, aleluya. Ay, santo, mi alma adora la gloria de Dios.
Aleluya.

Aleluya. Comenzamos la carrera, hay que terminarla. Comenzamos la carrera, hay que terminarla. No se vale dejar la carrera a media. No se vale dejar la carrera a media. A pesar de que, aleluya, hayan caído. A pesar de que hayas caído de la gracia. No se vale dejar la carrera a media. Levántate, reconcíliate. Ponte a cuenta con Dios. Busca su presencia. Y yo te aseguro que de ahí, del polvo, Dios te levanta. Aleluya. Y Dios te pone en lugares especiales de esa caída, de esa experiencia que tú has tenido de caer de la gracia. Dios va a sacar la mejor versión de ti para la gloria del nombre del Dios Todopoderoso. No te acomodes, aleluya, a este mundo. No te acomodes en la zona de confort. Sal en el nombre de Jesús de Nazaret. Dile, diablo, te equivocaste al pensar de que yo cayera en la tentación, me iba a apartar de Dios. No, esto me va a dar fuerza. Voy a buscar más de Dios. Voy a orar, voy a creer más en la palabra. Y yo te aseguro que Dios te levanta para la gloria y honra de su nombre. Pero comenzamos la carrera, hay que terminarla. Ay, santo, mi alma adora la gloria de Dios. Yo no sé cuánto siente la presencia, la gloria de Dios en esta hora, pero hay una gloria maravillosa que está envolviendo a mucha gente en esta hora. Yo, aleluya, el Espíritu Santo, aleluya, me decía, hay mucha gente que está triste en su casa, hay mucha gente que tiene tristeza en su corazón, alabado sea el nombre de Jesús. Y Él me decía, si me tienen a mí, dile que lo tienen todo, alabado sea el nombre de Jesús, si me tienen a mí, lo tienen todo. ¿Por qué estás tristeando? Dice el Espíritu Santo. ¿Por qué has dejado que la tristeza invada tu corazón cuando, aleluya, tú sabes que yo estoy contigo? Cuando tú has dicho, si Dios conmigo, ¿quién contra mí? Alabado sea el nombre de Jesús. Si Dios te llamó a un ministerio, Él te va a proveer todo lo que tú necesites. Solo lo que hace falta es accionar la fe, es creer que Él está contigo. Aleluya, porque comenzaste la carrera, y cuando comenzaste la carrera, la comenzaste con Él y la tienes que terminar en Él, porque si vivimos, vamos a vivir para Él, y si morimos, vamos a morir hasta el último suspiro de nuestra vida confesando que Cristo es nuestro Señor. Suelta ya la depresión. Suelta ya, ya deja de llorar, dice el Espíritu Santo. Ya deja de estar llorando por lo que no conviene. Ya suelta ese pecado. Ya suéltalo en el nombre de Jesús. Te va a costar, aleluya, al principio. Pero después vas a decir, mi victoria tiene sabor a miel, y a su nombre sea la gloria en esta hora. Yo no sé cuántos entienden el mensaje en este momento. Pero comenzamos la carrera, así como este hombre se cayó en pleno público. La gente estaba a la expectativa, porque hay gente que te está viendo. Probablemente el 99.9% de personas va a ser gente que no va a tener sensibilidad. Va a ser gente que hasta va a aplaudir tu caída. Hasta va a haber gente que va a decir, yo ya sabía que iba a caer de la gracia. Tal vez el 1% se va a levantar para la gloria de Dios. Ay, tú eres grande, tú eres grande, tú eres grande. Tú eres grande, tú eres grande. Alabado, tal vez el 1% se va a interesar en orar por ti. Aleluya, pero levántate, porque no fue el hombre que te llamó. Levántate porque no fue el hombre que te llamó. El que te llamó se llama Jehová de los ejércitos. Que tú tienes que agarrar fuerza y tienes que seguir caminando. Ay, santo, mi alma adora la gloria de Dios. Aleluya. Tienes que seguir caminando. Comenzamos la carrera, comenzamos a caminar con Dios. Tenemos que terminar esta carrera. A pesar de las caídas, hermanos, sí, a pesar de las caídas. A pesar de las enfermedades, hermanos, sí, a pesar de las enfermedades. ¿Quién dijo que no nos iban a venir enfermedades? La palabra de Dios se enfoca en el libro de San Juan, capítulo 16, verso 33, que dice, estas cosas os he hablado para que en mí tengáis paz. En el mundo tendréis aflicciones,
pero confía, yo he vencido al mundo. Puede que alguien esté postrado en una cama, pero tiene que tener paz, porque si no, no sirve nada. Por eso Jesús se refirió en el libro de San Juan capítulo 16 verso 33 diciendo: estas cosas os he hablado para que en mí, dijo Jesús, tengáis paz. Hay un punto y dice: en el mundo tendréis aflicciones. ¿Cuántos hay, mi amado hermano, con aflicciones en este momento? Estamos rodeados, minados de aflicciones. Nos afligimos por las deudas. Nos afligimos por las enfermedades. Nos afligimos porque decimos: alabado sea el nombre de Jesús, ¿cómo voy a salir de esta situación? Nos afligimos por los problemas familiares, por los problemas de trabajo, porque la tierra ya no está produciendo. Ay, santo, mi alma adora la gloria de Dios. Pero Él dijo: estas cosas os he hablado para que en mí tengáis paz. En el mundo tendréis aflicción, pero confiad, yo he vencido al mundo. Tenemos que tener en Él paz y tenemos que seguir caminando. A pesar de las enfermedades, a pesar del trabajo, deseo con todo mi corazón que el trabajo no sea un obstáculo para buscar a Dios. Porque si el trabajo es obstáculo para buscar de Dios, después no vayas a venir a llorar al altar diciéndole: Dios, dame otro trabajo. Porque hay mucha gente que le ha prometido a Dios: Dios, cuando tú me sanes, cuando tú me levantes, cuando tú, aleluya, me des un trabajo, aleluya, alabado sea el nombre de Jesús, yo voy a buscar tu rostro, voy a buscar tu presencia. Ahora cuando regresa, aleluya, cansado del trabajo, muchas veces le da las espaldas a Dios diciendo: Dios sabe que estoy cansado. Ay, santo, mi alma adora la gloria de Dios. Yo sé que Dios a nosotros nos está hablando en esta hora. La palabra de Dios dice en 2 de Timoteo capítulo 4 versos 7 al 8: he peleado la buena batalla. ¿Quién lo dijo? El apóstol Pablo. He peleado la buena batalla, he acabado la carrera, he guardado la fe. Por lo demás, me está guardada la corona de justicia, la cual me dará el Señor juez justo en aquel día. Y no solo a mí, sino también a todos los que aman su venida. Si tú amas la venida de Dios, si tú amas de que Él pronto volverá, como dice el cántico, un día Cristo volverá. No sabemos el día, no sabemos la hora, pero hay seguridad en la palabra que dice que seremos transformados juntamente con Él en las nubes. Porque este cuerpo mortal no podrá entrar porque está corrupto, está manchado. Pero cuando Él venga y nos arrebate en su presencia, dice la palabra que seremos transformados. O sea que el que no tiene un brazo, no tiene una pierna. O sea que la persona que está enfermo, postrado y no puede caminar incluso, que está ahí inválido, Dios le va a dar un cuerpo, aleluya, renovado, rejuvenecido, mi amado, donde ya no habrá impedimento, ya no habrá tristeza ni dolor, mi amado, no habrá enfermedades, porque estaremos transformados con el poder glorioso de nuestro amado Rey de Reyes y Señor de Señores, nuestro amado Señor Jesucristo. Así que sigue avanzando, sigue peleando aunque te duela, sigue peleando aunque tú creas que ya no tienes fuerza. Tienes que seguir confiando en el Señor, tienes que seguir diciéndole: Señor, aunque me duele, pero yo seguiré hacia adelante. Aunque me duele, pero yo seguiré confiando, yo seguiré peleando la buena batalla de la fe. Nada me detendrá.
Nada me detendrá, no me detendrá, aleluya, las caídas, no me detendrán las enfermedades, no me detendrá el trabajo, no me detendrá, nada me detendrá, Señor, buscar tu presencia. Yo voy a pelear hasta el final, hasta terminar la carrera, en el nombre de Jesús. En el nombre de Jesús, oro por ti en esta hora. Padre, toda la gloria, toda la honra, toda la alabanza, la adoración es para ti por siempre y para siempre. Tú conoces, Señor, y sabes la condición de cada uno de mis hermanos y de mis hermanas, de mis amigos y de mis amigas, que en esta hora, Señor amado, están, Señor, ahí en su casa pasando dificultades. Están pasando esa lucha, esa prueba, ese momento difícil. Padre, en el nombre de Jesús, muévete en sus vidas. Dales fuerza, dales fortaleza, dales ánimo, que peleen la batalla hasta el final, que no se detengan por nada del mundo, que sepan que tú vas delante de ellos como poderoso gigante, que tú has prometido, aleluya, no dejarnos, no desampararnos. En el nombre de Jesús de Nazaret, precioso Espíritu Santo, muévete en los corazones, muévete en las vidas, dale fuerza al cansado, multiplica las fuerzas. Ay, ay, ay, tú eres grande. Multiplica las fuerzas al que ya no tiene ningunas. Dale fuerza, Padre, porque tu palabra, Dios, dice que tú das esfuerzo al cansado, multiplica las fuerzas al que ya no tiene ningunas. Mira a mi hermano que ha estado flaqueando en la fe, dale fuerza, dale fuerza, dale fuerza, en el nombre de Jesús de Nazaret. Ahí donde se encuentra, Padre, en su trabajo, en su negocio, ahí, Señor, donde va en su vehículo, ahí, Señor amado, donde nos va escuchando en este momento, en el nombre de Jesús de Nazaret, Señor, dale esa fortaleza, ese ánimo, que siga peleando la buena batalla de la fe, como buenos soldados de Jesucristo. Fortalécelo, papá, ayúdale, aunque el diablo te esté gritando que lo último que te quede es quitarte la vida, repréndelo en el nombre de Jesús, dile no. Porque Cristo vino para que yo tenga vida y la tenga en abundancia. No solamente una vida material aquí en esta tierra, sino una vida eterna al lado de Él. Ese es mi futuro. Mi futuro es de que Cristo venga a arrebatar a su iglesia y me lleve con Él a la viva presencia del Padre. En el nombre de Jesús, te damos gracias. Te damos gracias, Padre, te damos gracias, Hijo, te damos gracias, Santo Espíritu de Dios. Amén, Señor, y amén.

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Quiero hablarle a todo aquel que en su corazón tiene grandes sueños por conquistar. Tengo una palabra de parte de Dios para ti. Y más que escuchar solamente con los oídos, es un buen momento para saber escuchar con el corazón. Dios tiene un propósito grande contigo. Y desde antes que te formaras en el vientre, Él ya había puesto sus ojos en ti para hacer grandes cosas. Posiblemente algunas veces te has sentido triste porque las cosas no han salido como tú esperabas. O a lo mejor has visto que los gigantes son demasiado grandes y fuertes para enfrentarlos. Tal vez te has sentido mal contigo mismo porque sientes que en algún momento le has fallado a Dios. Y pareciera como que esos sueños se te escapan como agua entre las manos. Pero quiero recordarte que los gigantes, los obstáculos y las dificultades forman parte del proceso para ser un triunfador. Y que en esta vida no es necesario aprender a caerse, pero sí aprender a levantarse. Es más fácil quedarse sentado que ponerse en pie y continuar avanzando. En nuestras propias fuerzas no se puede llegar muy lejos. Pero si tenemos a Dios como un aliado, significa que nunca seremos derrotados. Sea cual sea la situación que estés pasando, no te detengas. No te rindas. Sigue avanzando.

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Por cuanto en mí han puesto su amor, yo los libraré. 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

Le quiero platicar un poco de mi infancia, en las cuales yo soy de la colonia Pueblo Nuevo. No sé si conozcan la colonia Pueblo Nuevo Apodaca. De hecho, tiene un título que es la colonia más grande de Latinoamérica. Tiene muchos pobladores y sigue teniendo más, hermanos. Entonces, corría el año de 1990 y recuerdo yo que Dios llegaba a mi vida en ese año con unas escuelitas de verano, hermanos. Unas escuelitas de verano que una iglesia se abrió cerca de mi casa y se propuso por alcanzar a los niños de Pueblo Nuevo y empezarles a compartir el Evangelio. Compartirles un Dios que restauraba familias. Compartirles de un Dios que tenía cuidado de toda la niñez. Pero déjeme decirle, hermano, que conozco a Jesucristo, lo recibo en mi corazón siendo de niño en esas escuelitas de verano, pero sigo caminando por la vida y me aparto una vez más de Él. A la edad de 13 años, hermano, en las cuales pues era una niña muy desenvuelta, era una niña que a su corta edad ya vendía periódico, tenía trato con la gente. Me caso a la edad de 13 años. Que bendito sea Dios con mi esposo. Mi esposo tenía 23 años cuando decidimos unirnos, hermano. Pero empezamos a tener problemas, hermanos. Empezamos a tener una circunstancia difícil, a pesar, hermanos, de que ahí Dios una vez más se había manifestado en mi matrimonio. Cuando nosotros decidimos casarnos, la Iglesia Católica a nosotros no nos casó, sino que viene un ministerio también cerca de ahí de mi casa y dice, hay un momento en que Dios dice, oye, pero tú necesitas recibir la bendición de Dios. Y yo le dije, pues no me quieren acá, pues nosotros te vamos a casar. ¿Quieres recibir a Cristo en tu corazón? Sí, pero una vez más, hermanos, nos casamos y nos apartamos de Cristo, mi esposo y yo. Seguimos en una vida de tormento, en una vida de circunstancia difícil. Luego tenemos a nuestros tres hijos varones, en los cuales el Señor fue bueno con ellos. Cada vez que yo tenía un hijo, yo iba y lo presentaba a la iglesia, reconociendo que Él era el único Dios verdadero. Pero sigo caminando, hermano, sigo caminando en la vida, una vida apartada de Cristo, una vida sin propósito, cuando Dios ya lo tenía todo para conmigo. Llegamos en un momento en que nos cambiamos de la colonia Pueblo Nuevo porque Dios nos bendice con un hogar, Dios nos abre puertas para un hogar en un fraccionamiento en Suasua.

Cuando allí, hermanos, llegamos, pero lo que habíamos arrastrado de Pueblo Nuevo, lo que habíamos tenido en Pueblo Nuevo, lo estábamos arrastrando también a nuestro nuevo hogar. Un hogar sin Cristo, un hogar con pleitos, un hogar con carencias, un hogar sin Dios. Viene una vez más las circunstancias difíciles a nuestra vida y yo empiezo una vida de desorden en la cual empecé a tener un vacío en mi corazón porque yo ya llevaba una serie de situaciones en las cuales no era feliz. No era feliz. Empecé, hermanos, una vez más, pues yo me casé 13 años, le vuelvo a repetir. Cuando nosotros llegamos ahí al fraccionamiento de Soasoa, yo ya tenía como unos 24 años, pero yo ya tenía como que una adicción a la bebida. Empecé a tomar lo que mi esposo no lo hacía, yo lo empecé a hacer. Empecé a tomar. Empecé a salirme con las amigas, empecé a tener una vida desordenada, hermanos. Cuando un día yo venía de mi trabajo, porque yo trabajaba en ese tiempo, venía de mi trabajo y escucho una campaña y empiezo a escuchar la música avivada, música colombiana. Entonces yo dije en mi corazón, yo necesito de eso, ya estoy cansada de lo que vivo. Cuando empiezo, hermanos, a escuchar la música, me sentía fuera de mi casa y empiezo a escuchar la música, yo empecé a sentir un fuego y empecé a recordar las veces en las cuales el Señor se había manifestado a mi vida, a través de las escuelitas de verano, a través de cuando me casé. Empecé a recordar y hubo un impulso que me hizo a mí levantarme, hermanos. Me hizo a mí levantarme del lugar donde yo estaba y cuando hacen el llamamiento, yo corro, hermanos, y pido que oren por mí. Hay un momento en que yo siento como que un alivio, hermanos. Pero pasan los días y me vuelvo a olvidar de Dios, completamente de Dios. Recuerdo que en mi trabajo hicieron una fiesta de parte de la empresa y recuerdo yo que ese día yo quería perderme, hermanos, perderme en la bebida porque había un vacío en mi corazón. Había una desolación tremenda que déjame decirte que no la llenaba ni mi esposo ni mis hijos. Había una soledad tremenda que yo sentía en mi corazón porque no era feliz, hermanos, a pesar de que tenía una familia, a pesar de que tenía un hogar que nosotros no lo habíamos adquirido, tenía un trabajo, tenía juventud, tenía salud, pero no era feliz. Pasan los días y hacen ese evento en el lugar donde trabajaba y me voy yo, hermanos, me voy yo a ese lugar. Y para no decirte, para parafrasearte un poquito, regreso en un estado muy inconveniente a mi hogar, muy tomada. Y recuerdo yo que ahí estaba mi mamá, a muy poco te puedo decir, porque del estado en que venía, pues no recuerdo muchas cosas. Y ahí estaba mi mamá y al siguiente día mi mamá habla con cierta tristeza y me dice, te estás consumiendo, estás acabando con tu vida y con la vida de tus hijos. A mí me caen esas palabras, me caen de peso de parte de mi madre, de una persona que había estado orando por mí, había derramado lágrimas porque me amaba, hermanos. ¿Cuántos de nosotros no hemos orado por nuestros hijos de tal grado que nos quedamos secas? Pues esa era mi madre. Mi madre oraba por mí porque no solamente le dolía yo como hija, sino que le dolía un yerno y le dolían tres niños que estaban padeciendo por la ausencia de su madre, porque tenía un razonamiento equivocado. Mi madre me dice, ve a la iglesia o yo me voy de aquí. Mi madre vivía cerca de ahí de donde yo vivía. Entonces eso me hace a mí tener una conciencia y recuerdo el acontecimiento que había pasado semanas atrás en la campaña que había habido allí
y yo había pedido oración por mí. Desde ese momento yo me doy cuenta que Dios estaba una vez más tocando a mi vida, porque vuelvo a recordar cómo Dios se me empezó a manifestar en un evento y se me manifestó en otro, y empiezo a recordar que Dios una vez más estaba tocando la puerta de mi corazón. Cuando en eso, hermanos, yo decido ir a la iglesia, pero condicionando a mi madre y diciéndole a mi madre: ve, adelántate, porque, hermanos, tenía una actitud soberbia, tenía una actitud altanera, tenía una actitud que yo no necesitaba de nadie, que yo era autosuficiente. Pero con mi madre yo doblé las manos y le dije: madre, ve y adelántate y ve y dile a tu iglesia que no me hable. Ve y dile a las hermanitas, esas hermanitas nahualonas que están ahí nomás, a ver qué. Ve y diles que ni siquiera me inviten a pasar. Ve y diles que ni siquiera me digan: siéntese, pásele, gusta algo. Porque en ese momento, mamá, yo me voy a regresar, voy a dar la media vuelta y me voy a regresar. Hermanos, Dios es un caballero. Dios pone mucha atención a lo que sale de tu boca y te respeta. Recuerdo yo que llegué y era una casita de Infonavit, y en esa casita de Infonavit yo nada más llegué y me recargué a la puerta. Estaba un hombre que hasta yo me burlé, hermanos. Estaba un hombre predicando, pero este hombre estaba predicando con una máscara. No recuerdo quién era, pero estaba predicando con una máscara, dando su testimonio de que él era luchador, de que él era luchador y que Dios lo había alcanzado. Total que en cierta manera yo me burlé, hermanos, y dije yo: qué ridículo. Entonces yo me pongo, y yo no sé si mi madre llegó y les dijo: va a venir mi hija, pero no le diga nada. Que obvio que yo estoy segura que no dijo nada. Ella no dijo nada. Hermanos, nadie, como que nadie me vio, nadie me invitó, nadie me ofreció nada. Yo nada más llegué y me recargué en la puerta de la iglesita, el lugar donde a Dios le había placido poner su santo nombre, allí en esa casita. Llegué, hermanos, y nada más me recargaba de un lado y me recargaba del otro cuando me cansaba. Pero, hermanos, Dios cumple su palabra. Dios es un caballero. La que rompió las reglas fui yo. En el momento que yo le dije al Señor: nada más ve y diles que no me ofrezcan, porque yo ni siquiera voy a poner un pie en ese lugar. Hermanos, yo rompí las reglas porque me cansé y puse mi pie para recargarme en el escaloncito para dentro de la casa. Allí, hermanos, yo no supe en qué momento yo llegué al altar, pero yo siento que mi Señor, que mi Dios dijo: de aquí soy. Ella rompió las reglas. Yo nada más sentí que algo con una fuerza me jaló de mi blusa, así, y para cuando recordé, yo ya estaba en el altar, llore, llore, llore, pidiéndole perdón a mi Señor Jesucristo de mi vana manera de vivir. Estuve de una manera, hermanos, en los cuales el Señor tocó mi corazón de tal manera que Él fue el que hizo una restauración, un avivamiento en mi corazón, hermanos, porque yo había sido dañada de tal manera, pero por mis malas decisiones. Porque en todo momento Él se manifestaba a mi vida, pero yo era la que la rechazaba. Él quiso tener un encuentro conmigo cuando era una niña para poderme librar, pero yo era la que me apartaba. Él quiso tener un encuentro conmigo y formar un matrimonio conforme a su voluntad, y yo era la que lo rechazaba. Seguí caminando, hermanos, pero ya cuando yo doy mi cláusula o doy mis condiciones, la que las rompe soy yo, y ahí es donde el Señor dice: ya basta.
Hubo un avivamiento tremendo, hermanos, en mi vida. Toda la amargura que había en mi corazón se había quitado, hermanos. Estaba yo de una manera en un fuego tan precioso en el cual solamente el Señor me había envuelto, solamente Él sabía lo que yo necesitaba, hermanos. Me entregué de lleno a la iglesia, empecé a caminar con Dios, seguí adelante. Hubo una petición muy especial en mi corazón. Te vuelvo a repetir. Dios pone mucha atención a tus palabras. Él no saca, si tú te hincas y le pides a Dios, Él no te saca nada afuera. Yo ya tenía 3 niños. Tenía 3 niños en los cuales, siendo yo una niña de 13 años, traté de sacarlos adelante. Porque para la edad de 19 años yo ya tenía 3 niños. Pero Dios había llegado a mi vida, había entrado a mi corazón y yo ya era una mujer cristiana. Yo ya caminaba conforme a la voluntad de Dios y empezó a haber una petición en mi corazón. Empezó a haber un fuego en mi corazón en el cual un día yo le dije,

Dios y empezó a haber una petición en mi corazón. Empezó a haber un fuego en mi corazón en el cual un día yo le dije al Señor: Señor, no es una necesidad, pero deme lo que mi corazón pide. A los 7 meses me van diciendo que estoy embarazada. Y ahí empecé a sudar, hermanos. Ahí empecé porque le decía al Señor: Señor, es que yo no quiero un niño, yo quiero una niña. Ya tengo 3 y ya yo, pues ya no quiero más niños. Cuando en eso el Señor me hace recordar una oración que yo hice. Tú dijiste que no era una necesidad, que diera lo que tu corazón pide. Y me mandó a mi pequeña. Me mandó una niña preciosa, una niña que por trabajar y una vida amargada, una vida sin Dios, nunca disfruté a mis hijos. Pero en esta niña la empecé a disfrutar y la empecé a encaminar al camino de Dios. Seguimos, hermanos, seguimos gozándonos al Señor, sirviendo en la iglesia y todavía teniendo acontecimientos, clamándole a Dios a través de la oración y Dios concediéndonos en su voluntad. Recuerdo yo que me dijeron: hermana, corría el año del 2016, hermano, y me dijeron: hermana, usted va a predicar, tal fecha va a predicar. Y yo le dije: sí, yo predico. Y me empecé a preparar, hermanos, pero había una palabra que hacía eco en mi corazón, y esa palabra empezó a resonar en mi cabeza, que yo dije: Señor, es que no sé qué es lo que me estás diciendo. Y esa palabra era: bienaventurado el varón que soporta la tentación o soporta la prueba. Y esa palabra resonaba en mi cabeza. Y yo volví a decir: Señor, ¿pero qué me quieres decir? Hermanos, voy un domingo a la iglesia y me gozo en la alabanza, y me gozo en la predicación, y me gozo en el servicio, y me gozo al venir de la iglesia contenta, cuando la prueba me estaba esperando en mi casa. Mi esposo, él nunca había querido caminar con Cristo, a pesar de que se le había manifestado, pero él nunca quiso. Al contrario, siempre me decía palabras hirientes o me reclamaba. Y ese 27 de febrero yo llegué a mi hogar con mi hija y yo vi unas bolsas y una mochila en la puerta de mi casa. Y yo le pregunté y él estaba en el cuarto, pero él ya había tenido días en los cuales estaba molesto, todo le molestaba, todo le irritaba, todo criticaba. Yo entraba, él salía, y si yo salía, él se metía. O sea, en todo momento él me estaba evadiendo. Ya no me hablaba mi amor, ya no me decía cosas bonitas. Ya dormía de una manera, él hacia la pared y yo hacia la otra pared. Ya llegaba muy tarde a trabajar. Y ese día él me dice: me voy de la casa. Yo le dije: ¿cómo que te vas de la casa? Dijo: sí, me voy de la casa. Me voy de la casa porque ya no soy feliz. Y yo volteo y lo miro y le digo: ¿cómo? No te entiendo. No me preguntes. No me preguntes, ¿sabes qué? Y recuerdo yo que él nada más agarró sus cosas y se fue. Y yo dije: va a volver. Es algo que pasó, va a volver. No pasa nada. Y vuelvo otra vez a la palabra y el Señor, el que soporta la tentación.

resonaba esa palabra, el que soporta la prueba. Hermanos, mi esposo no regresó. Yo voy y lo busco a los 15 días del mes de marzo. Voy y lo busco y encontré una persona muy diferente a lo que era mi esposo. Llego y le pregunto que qué pasaba, porque yo llegué a su trabajo. Y él me dice, ¿sabes qué? Vamos a darnos un tiempo. Hermanos, pero le estoy hablando de un matrimonio de 20 años de casados. Ya no cabía en nosotros, vamos a darnos un tiempo. Entonces, así como se lo digo yo a ustedes, le pregunto a él, ¿ya somos maduros? Y creo que tú estás maduro. Y me dice él, ¿sí? Le dije, entonces no es de darnos un tiempo. Declárame realmente qué es lo que pasa. Y él así se, como que dice, bueno, tú me estás dando permiso, bueno, ahí va. Te dejo porque eres cristiana. Te dejo porque ya no me parece ni cómo te vistes, ni cómo hablas, ni cómo andas, que llego al hogar, y como solo, sí hay comida, pero no hay una esposa. Te dejo porque eres cristiana. Te dejo porque tú vives más en la iglesia que aquí conmigo. Te dejo porque tú no sales a bailes. Te dejo porque tú no tomas. Y yo, cada palabra que me decía, mis amados, cada palabra hacía que yo agachara la cabeza. Y me dijo, y tengo otra mujer, con ella bailo, tomo y hago lo que yo quiera, porque no es cristiana, porque no es cristiana. A mí esas palabras, hermanos, me dolieron tanto en mi corazón. Y recuerdo yo que se abrió completamente la ventana de mis ojos para llorar día y noche. Las tinieblas, hermanos, inundaron mi hogar. Inundaron mi hogar de tal manera, hermanos, que me hizo que me apartara de Cristo. 10 años había caminado con el Señor y una triste prueba, no la pude soportar y lo primero que hice fue apartarme de mi Dios. Fue lo primero que hice. Recuerdo yo que las hermanas de la iglesia, mi pastora, me rodearon de tal manera, hermanos, en mi hogar, que vieron una tristeza tan tremenda en mí, que llegaron a ser equipo para cubrirme en oración en mi hogar. Me cubrieron por la mañana, me cubrieron por la tarde y me cubrieron por la noche. En ese tiempo cuando yo, porque yo caí en depresión, hermanos, caí en una soledad tremenda, cuando mi casa era alegre de haber sido llena de luz, porque Jesucristo había entrado a mi casa, y en mi casa eran alabanzas, y en mi casa salían y entraban hermanos, y en mi casa se predicaba de Cristo adentro y afuera, empecé a apagar los focos. Empecé a apagar los focos de tal manera que mi casa se empezó a poner oscura. Porque ya no estaba mi esposo. Porque estaba pasando por una dura prueba. Y no pude, hermanos. No pude llevarla. No pude soportarla. Hay un momento en que tomo la decisión, me levanto. Y en el mes de agosto de ese mismo año, yo decido apartarme de Cristo y me meto a trabajar. Me meto a trabajar, hermanos, y hay una escritura que cuando yo la leí por mucho tiempo, hermanos, y en la prueba que yo había pasado, empecé a descifrarla.
Y esa es la del espíritu inmundo. La Biblia registra que cuando el espíritu inmundo sale, anda en lugares secos. Y dice que se acuerda y dice, voy a volver de donde salí. Y eso fue lo que a mí me pasó. Me meto a trabajar. Y lo que antes hacía, ahora sí que como el perro que vuelve a su vómito, lo vuelvo a agarrar. Volví a querer llenar un vacío en mi corazón que había dejado la ausencia de Dios en mi casa y vuelvo otra vez a tomar. Vuelvo una vez más a fumar. Vuelvo una vez más a visitar lugares tratando de llenar un vacío, tratando de buscar algo que me hiciera olvidar lo que estaba pasando en casa. ¿Pero por qué te platico esto, mi amado? Porque yo sé que ahorita en este tiempo el enemigo sigue atacando matrimonios cristianos. Sigue atacando matrimonios que le sirven a Dios. Sigue atacando matrimonios que están comprometidos con la obra de Dios. Y yo en vez de irme al altar, yo le di la espalda a Dios. Yo me volteé. Yo dejé de leer la Biblia. Yo dejé de orar cuando tomé la decisión de que no, mejor me voy a ir a trabajar. Mejor voy a salirme de la iglesia, ya no voy a ir a la iglesia, que ya no vengan hermanos. Déjame apago los focos para que los hermanos vean que la casa está sola y que ya no vengan y me busquen. Mis hermanas llegaban y tocaban la puerta y gritaban, hermana Lili. Y yo ahí estaba adentro, hermanos. Pero estaba hundida en un pozo que yo misma me estaba metiendo. Porque yo sabía dónde estaba mi victoria, pero yo preferí tirarla. Tomé una mala decisión, hermanos. Y te estoy platicando solamente lo mío, el duelo que yo viví, la situación que yo viví. Porque si aquí se pusieran el duelo que llevó el más chico, y luego el mediano, y luego el mayor, en el abandono de su padre, pues son historias que cada uno llevó. Porque ellos también llevaron un duelo, ellos tampoco no sabían, no se explicaban por qué el padre había abandonado el hogar, si no había una razón. ¿Por qué te digo esto? Porque también cerré mis ojos a que un hijo me cayó a las drogas por el duelo que yo estaba llevando. A que otro hijo se me inundó en que empezó a tener pensamientos de querer matar a su papá. Y yo no me había dado cuenta. Otro niño, el más chiquito, lloraba todos los días. Y le decían, ¿por qué lloras? Porque extraño a mi papá. Éramos una familia muy unida, hermanos. Muy, muy, muy. O sea, mi esposo era cariñoso, mi esposo era comprometido con la familia. Y él empieza a decir, mi papá ya no está llegando. Mi esposo era bien puntual. A las 6 de la tarde pasaba el camión y ya sabíamos que él iba a bajar, porque él era bien puntual. Pero el enemigo un día lo envolvió en una ociosidad, en una mala decisión, hermanos, que él un día tomó. Yo constantemente lo invité, vamos a la iglesia. No. Mira que va a haber un evento de, no. Mira que vamos a, no. No, aquí te espero. Ve tú. Como matrimonios, hermanos, nunca debemos de andar solos. Siempre juntos. Él se quedó en el hogar y empezaba a ver aquellas cosas que a él empezaron a marcar. Y un día él toma la mala decisión
de hacerle caso a los amigos y de decirle, oye, ¿para qué te vas a tu casa? Dices que tu esposa no está. Vámonos a la cantina. Cuando él no era ni de cantina, hermano. Entonces él dijo, sí, pues vámonos. Vámonos a la cantina. Y ahí se encuentra una mujer que le empieza a hablar. Y ese modo de hablar lo hizo volver a ir otra vez. Y ahí es donde entró el pecado, entró la circunstancia, la situación que hace que nuestro matrimonio vaya de mal en peor. Por eso yo no sé si usted recuerda que le dije que mi esposo empezó a cambiar, porque esa situación, hermanos, duró un año. Todo el 2015 mi esposo empezó a coquetear con esa mujer. Y yo no me había dado cuenta. El Señor me decía que orara por mi esposo y yo decía, todo está bien. Mi esposo está bien. No hay necesidad de orar por él. Pero déjeme decirle la importancia de citarle la palabra a nuestros esposos. La importancia de orar por ellos, porque ellos también tienen el ataque del enemigo en la calle. Así que mi esposo le hizo oído a lo que estaba allá afuera. Y se vino toda esa serie de cosas, todo ese acontecimiento. Y él empezó a tener diferencias conmigo. Pasan los meses, hermano. Pasan los meses en los cuales yo me sigo hundiendo más y más en la depresión, en la soledad. Empecé a quedarme callada, a ya no hablar con nadie. Cuando antes mis hermanas, los hermanos de la iglesia, y los invitaba a mi casa, ahora las puertas de mi casa estaban cerradas para nadie, pero sí para todos los hermanos. Yo ya no quería ningún cristiano en mi casa. Me meto a trabajar y empiezo, hermanos, a hacer las viejas prácticas. Y cada vez mi vida estaba cayendo más en el fondo. En una situación tan difícil, hermanos, que ahora que leo la palabra, recuerdo yo que estaba en el lodo cenagoso. En el lodo cenagoso, porque sí había momentos en como que había destellos de luz en mi mente y decía, pero la palabra... Y no, sí, voy mal. Déjame, me levanto. Pero cualquier otra cosita. Y volví a resbalar en el lodo cenagoso. Y no, voy a orar, voy a leer la Biblia porque yo no quiero estar así. Y volví a caer en el lodo cenagoso. Seguimos, pasan los meses, hermanos. Yo cada día voy más mal. Mis hijos también iban mal. Y un día regresa mi esposo. Y oh, su sorpresa, que pensó que la mujer que había dejado era la misma mujer que iba a volver a encontrar. Y encontró una mujer muy distinta a la que había dejado. Y él se sorprende. Y pues mi casa ya estaba cerrada. Yo le dije, ¿sabes qué? Yo aquí en mi casa yo ya no te quiero. Aquí ya nadie te extraña y quiero que te vayas. Y él decía que no se iba a ir, que porque él había entendido que me convenía que yo fuera cristiana. Y él son palabras que hasta la fecha, hermano, sigue dándole el consejo a los varones de la iglesia. Le conviene a usted que su esposa sea cristiana.
A él, hermanos, le pasa una situación difícil en el mundo, separado de la familia.

A él, hermanos, le pasa una situación difícil en el mundo, separado de la familia, de la cobertura de Dios hacia la familia, que a él le vuela un disco, ¿cómo le llaman? De un pulidor, le vuela y le rompe la mano, así, esta área. Cuando él estaba hospitalizado, dice que lo abandonaron los amigos, lo abandonaron los compañeros de trabajo y nada más estuvo un hombre orando por él. Y era un pastor de una iglesia que está allá por Valles de Apodaca. Este hombre iba y le compartía palabra, pero principalmente este hombre le decía, tu vida va a ser restaurada cuando tú regreses a tu hogar. Y él le decía, no, tu vida va a ser restaurada cuando tú regreses a tu hogar. Total que él hace caso, hermanos, y regresa y se va encontrando con lo que se encontró. Y ahí es donde él dice, yo los prefiero a mi familia. Y empieza, hermanos, a trabajar conmigo. Recuerdo que él empieza a buscar una iglesia allí en donde vivíamos, en Suasua. Él empieza a buscar hermanos de la congregación, de la iglesia. Y ahí es donde se levantan pleitos conmigo, hermanos, porque a mí no me podía hablar de Dios. Porque había un momento en que me decía, vamos a la iglesia. No, ahora ve tú. Ahora ve tú y ve y congrégate por 10 años y ve y pide, ve arrodíllate, ve y clama por pecados que tú no has cometido porque ahora los voy a cometer yo. Porque yo así estuve orando por ti. Hermana, hermano, y eran cosas que me brotaban, que yo no sé de dónde me salía tanta palabrería para dañar a mi esposo. Pero una cosa sí le digo, era de un corazón herido, era de un corazón lastimado, era de un corazón que había sufrido demasiado y ahora no entendía el por qué el marido había vuelto. Pero déjame decirte que todo es con un propósito y en esos propósitos solamente puede hacer la intervención divina de parte de Dios. ¿Por qué? Porque Dios quiere restaurar matrimonios. Dios no quiere que el matrimonio se destruya. Dios no quiere que uno camine por allá y el otro por acá y aún así digan que son cristianos. Dios quiere matrimonios restaurados que le sirvan. Porque déjame decirte que Dios no desecha a nadie. Dios no desecha a nadie. No importa lo que tú hayas cometido, no importa dónde tú hayas andado, no importa las decisiones que tú hayas tomado. Dios siempre va a querer restaurar tu matrimonio y va a querer lo mejor para ti. Pasa otra vez otro año, hermanos. Y en mi necedad, porque así te lo digo, yo no quería nada con Dios. En el 2018 me detectan cáncer de tiroides. Un cáncer muy agresivo que me dio muchas molestias, hermanos. Y allí una vez más estuvieron las hermanas orando, la congregación orando. Vuelve a estar la congregación también teniendo sus luchas, pero soportando a la más débil. Y vuelven otra vez, una vez más, al llamado mío. Porque déjame decirte que a mí en todo el funcionamiento donde yo vivía, a mí me conocía. La hermana Lili. La hermana Lili cayó de la gracia de Dios. La hermana Lili ahorita anda en desorden, pero sigamos orando por ella. Y a mí me impacta mucho, hermanos. Cuando a mí me preguntan, ¿cómo te llamas? Yo nunca digo Liliana. Yo siempre digo, hermana Lili, porque, hermanos, me detectan el cáncer y yo...

¡pum!, abajo mucho de peso por todo el proceso que te hacen por el cáncer. Entonces, y como andaba apartada de Cristo, pues yo me vestía muy diferente. Hubo hermanos, usted nunca haga eso. Hubo hermanos que me vieron como yo andaba y me quitaron mi mote. Ya no era la hermana Lili. Yo era Lili. Eso me dolía en mi corazón, hermanos, y eso es lo que me hace. Ah, bueno, pues como ya me lo quitaste, pues más me entrego al mundo. Porque tú no eres nadie para quitarme algo que Dios me puso. Y en vez de edificarme, hermanos, o de restaurarme, me destruía más. Pero hubo hermanas que le creyeron a Dios. Que le creyeron a Dios con una fe y una convicción de que la hermana Lili un día va a regresar al camino. Y oramos por esta hermana que ahorita anda separada, pero yo sé que un día va a regresar. Y nunca me quitaron mi mote, que yo a veces las volteaba, ay, ahí viene esta hermana, y me va a gritar hermana. O sea, ellas le creyeron más a Dios que yo. Ay, no hombre, déjame, me la topaba en el mercadito y yo decía, déjame, me volteo para que no me vea. Y ya me gritaba, hermana Lili. Y yo, hermana, ya no me diga hermana, porque yo ya no voy a la iglesia. 10 años caminando en el evangelio y todavía andaba con esas inmadureces. Todavía no conocía completamente a mi Dios. Pero esas hermanas seguían orando por mí. Se entera que estoy con un cáncer en la tiroides y empiezan otra vez las hermanas a hacer equipos para ir, ya no cuidarme a mí, sino a cuidar a mis hijos. A mí me empezaron a hacer radiaciones, hermanos, radiaciones en mi cuello. Mi esposo tiene un buen trabajo y tenía gastos médicos mayores en la clínica OCA, y ahí es donde en medicina nuclear yo salía con una radiación que tenía que estar aislada, de tal manera que le iba a hacer daño al que estuviera a mi lado. Entonces, ¿qué hacían las hermanas? Pues yo llegaba del hospital, me aislaba y las hermanas cuidaban a mi niña. La importancia, hermanos, del cuerpo de Cristo, de que usted en esa unidad, usted ve, usted cargue, usted soporte a los más débiles. Y ahí estaban las hermanas una vez más. Entonces, Dios empieza a hablar. Yo ya no escuché a mi marido. Dios empieza a hablarme con ese cáncer de tiroides. Entonces yo dije, me lo detectan en el 2018, pero el 18 de octubre. Y yo dije, octubre, noviembre, diciembre, para enero yo me muero. 3 meses. Cáncer terminal, me va a consumir rápido, me voy. Sino que un 19 de diciembre, hermanos, me meten a quirófano y me hacen una biopsia. Y en esa biopsia hay una palabra que capta mi atención hacia Dios, en la cual dice, este cáncer, que es poco común, está encapsulado. Recuerdo yo que ahí estaba mi esposo y yo empecé a llorar. Y mi esposo levantó la... porque me tenían toda tapada, estaba en el área de quirófano para extraerme las muestras del tumor. Y mi esposo me levanta la toallita y me ve llorando y me dice, ¿te duele? Y yo le dije que no, porque no podía hablar, no podía pasar saliva porque me estaban picando esta área del cuello. Y yo le dije que no, sino que yo estaba volteando al cielo y le dije, ¿quién es el único que tiene poder de encapsular el cáncer más que tú? Tú estás hablando una vez a mi vida y te pido que me perdones
Y te pido que me ayudes a volver a ti, porque yo sola yo no puedo. Empiezan a seguir analizando, hermanos, y ven que está encapsulado, de tal grado que estuve a punto de que me abrieran el cuello para extraerme el órgano completo con el tumor que está aquí en el área, en el óvulo derecho, el daño, pero me dicen que no había necesidad. Vuelvo yo a los pies de Cristo, hermanos, yo vuelvo a la iglesia, vuelvo, pero volví con una actitud soberbia. Dios todavía seguía trabajando en mí, porque lo que había sido en un principio estaba resultando ahora. Entonces necesitamos una liberación total, necesitamos una convicción total de que necesitamos que Dios sea el que opere totalmente nuestra vida. Porque llegamos a los pies de Cristo, sí, llegamos a que haya una restauración, pero no ponemos de nuestra parte. Seguimos teniendo las actitudes, seguimos teniendo esos malos momentos que a Dios no le agradan. Y recuerdo yo que mi pastor me tuvo mucha paciencia, porque yo llegaba a veces al culto de una manera inapropiada, con ropa entallada, con minifaldas. Pero mi pastor me tuvo paciencia y ahí pude ver a Dios a través de mi pastor, perdonándome aún mis malas actitudes, porque no decía nada, pero con mi propia cara y tu modo de vestir lo dices todo. Mi esposo, volvemos a tener ese encuentro, él pide perdón, no solamente a mí como su esposa, sino a sus hijos, de tal manera que sus hijos lo perdonaron muy fácil, pero una esposa herida no perdona. Una esposa lastimada no perdona tan fácil. Seguimos yendo a la iglesia y en ese cáncer Dios empieza a hablar de muchas maneras. De muchas maneras Él empieza a hablar para una restauración total en un matrimonio destruido. En eso ya seguimos caminando y yo empiezo a tener un cambio de actitud. Empiezo a volverme a involucrar en la iglesia, trato de acomodármele a las hermanas, a la de niños, hermana, ¿en qué le ayudo? ¿Quiere que traiga el talento o quiere que le traiga la manualidad? A la líder de damas, hermana, ¿en qué le ayudo? Y en el servicio a Dios es cuando Dios empieza a trabajar conmigo. Cuando un día nos dicen, nosotros ya teníamos ratito caminando con el Señor, nos dicen que nos regalan una casa, pero la condición era que se abriera una obra allí. Y yo le decía al Señor, no, pero nosotros no somos Señor. No, déjame la paso. Y llegué a la iglesia y le dije, pastor, están estas. No, hermana, pues son suyas. Y yo no lo entendía. Y me fui a otra iglesia y le dije, pastor, hay una casa, aquí está. No, hermana, es que es para usted. Entonces, ¿qué te quiero dar a entender con esto? Que nosotros no soportamos las pruebas. Hay duda en nuestro corazón cuando Dios tiene todo un propósito de vida para dártelo a ti. Dios ya nos estaba contemplando para un ministerio, pero una mala decisión mía se atrasó 3 años ese ministerio. Por no haber soportado la prueba, porque Dios sabía que mi esposo iba a regresar. Pero la que no le creyó fui yo. Y sabía el Señor que cuando mi esposo regresara, el Señor ya lo tenía, tenía un ministerio para nosotros.
Pasan 4 años, 4 largos años, que si sin la intervención divina de Dios, nuestro matrimonio hubiera estado destruido, porque déjame decirte que uno como mujer no perdona. Una infidelidad, una mujer no perdona. Pero Dios tuvo Él mismo que venir a nuestro encuentro. Y a mí me goza mucho esa palabra cuando llego a predicar de Pablo, que a Pablo nadie lo evangelizó, sino que tuvo que tener la intervención divina de nuestro Señor y Salvador Jesucristo para que Pablo hubiera venido al ministerio. Algo tan asombroso de parte de Dios. ¿Y sabes por qué? Porque nos ama, porque Él quiere usar tu vida de tal manera que tú no tengas duda de nada. Por eso Él tiene que venir, Él directamente tiene que tratar contigo. Y antes de yo decirte, darte un testimonio impactante, yo quisiera darte un testimonio que te convenza de quién es Dios, de quién es el Dios que tú le sirves, de quién es el Dios que ahorita en este momento tú lo estás escuchando, perdón, que tú lo estás escuchando y estás pasando por una situación difícil, puedas creer en tu corazón de que Dios tiene poder. Dios nos levanta y nosotros hacemos caso y empezamos a decirle al Señor, bueno, va, Señor. Y nos trasladamos a ese lugar, hermanos, y empezamos a levantar la obra, y empezamos a trabajar, y empezamos a evangelizar. Pero el Señor nos estaba sacando de un comodato para llevarnos a otro. Ahorita estamos sirviendo en las calles de Pueblo Nuevo o en la colonia Pueblo Nuevo. Una vez más, Dios me vuelve a retomar a mi niñez de donde me había yo salido y vuelvo una vez más a Pueblo Nuevo, ahora a predicarle a una nueva generación que Dios la quiere salvar, Dios la quiere restaurar. ¿Por qué te digo que la quiere restaurar? Porque hay matrimonios destruidos por causa de la drogadicción, por causa del alcoholismo, por causa de la venta de droga, y a toda esa gente es a la que diariamente nos enfrentamos. Y estamos luchando y estamos diciéndole que en Jesucristo hay una respuesta a todo. Llego yo a la colonia Pueblo Nuevo, hermanos, sin saberlo. Yo no sé si usted sepa, construyen casas en fraccionamientos nuevos, pero no construyen escuelas. Entonces yo todavía traía una niña que le había pedido al Señor, y era mi responsabilidad todavía contar con esta niña. Entonces le oro yo al Señor y le digo, Señor, tú nos levantaste en plena pandemia, y estoy de acuerdo, pero ahorita se está acabando la pandemia y las clases ya no quieren que estén en línea. Ahí se me venía una prueba más, un reto más. Bienaventurado el varón que soporta la tentación, porque cuando haya superado la prueba le será dada la corona de vida que Dios ha prometido a los que lo aman. Y amar es obedecer. Eso es amar. Cuando mi hija, yo le digo, Señor, pero dime tú, si mi hija se queda sin escuela, yo lo acepto, Señor. Pero si es necesario moverse, yo me tengo que mover, Señor. Total que un día llegamos a Pueblo Nuevo y siempre, hermanos, nosotros condicionando a Dios, poniéndole cómo trabajar a Dios. Y yo le digo al Señor, si es tu voluntad que nos quedemos aquí, que yo no batalle en entrar en la escuela. Hermanos, Dios es un caballero. Lo que tú dices, Dios lo va a hacer en su perfecta voluntad. Porque Dios cumple necesidades, no necedades. Mi hija, voy un martes y mi hija ya estaba estudiando el miércoles. Ah, bueno. Para mí esto es una señal, Señor, de que yo no puedo andar para allá, así que cierro allá y mientras me siento aquí. Sí, ¿verdad que sí? Sí, eso es lo que tú me estás diciendo.
Sí, yo me voy a ir a sentar a cuidar a una niña que necesita entrar a la escuela. Total, hermanos, que...

tentar a cuidar a una niña que necesita entrar a la escuela. Total, hermanos, que un día, luego a la semana, yo creo, yo voy y le dejo lonche a mi hija y veo a unas mujeres comiendo. Y era un negocio. Y yo las vi a las mujeres, unas jugando lotería, otras jugando baraja, otras platicando, otras. Entonces yo le dije al Señor: Señor, si esas mujeres pasaran una tarde contigo, hermanos, me fui con esa visión y agarré una bocina, un micrófono y empecé a predicar en la calle. Y empecé a invitar a las mujeres: levántate. Tuve gracia de parte de Dios, porque Dios es el que convence, Dios es el que trae a las personas. Tengo gracia y en ese momento se levantan mujeres, ¿no? Y estábamos en plena calle. Se levanta un fruto, hermanos, de esas calles de Pueblo Nuevo y una mujer me presta un lugar. Y ahí empezamos a hacer. Y ahí nace una iglesia. La iglesia Jehová Jireh. Una iglesia que me ha costado lágrimas, hermano. Una iglesia que amo a cada uno de los miembros. Porque la he enseñado a trabajar en la calle. La he enseñado a que le tenga amor a las almas, esas almas que están perdidas en las drogas, esas almas que están desesperadas porque tienen un hijo drogadicto, un hermano, un esposo, un sobrino, un nieto, hermanos. ¿A quién no le duelen los nietos? Qué bárbaro. Y ahorita estamos ahí, hermanos. Así que todo lo que hemos vivido, te he platicado desde mi niñez, mi adolescencia, mi juventud. Llego a las calles de Pueblo Nuevo, hermanos, y me ataca una escoliosis. Una escoliosis lumbar, hermanos, que me tumba en la cama por 3 meses. Dolores tremendos, dolores horribles, un sufrimiento. Pero aún así le dije al Señor: yo te creo a ti. Fueron 2 años postrada en cama, pero ningún día se cerró el lugar que se abrió en Pueblo Nuevo. Dios fue fiel y mírame, hermanos. Yo creo que para culminar esto, no, no traje ni una foto. ¿Cómo fui postrada en cama? Yo caminaba de una forma, no sé cómo. Mi cuerpo se giró, esto se fue para acá y mi torso se fue para acá. Fue una noche, de la noche a la mañana. Yo no supe en qué manera qué fue lo que pasó. Yo no me caí, yo no me torcí, no. Simplemente una madrugada yo sentí que mi cuerpo lo estaban exprimiendo. Fueron 2 años, hermanos. Hace meses Dios me acaba de dar la sanidad. Estoy derecha. Y tengo un sobrepeso sobre una columna que está atrofiada. Yo creo que más de 40 kilos, hermano. Porque he aumentado mucho de peso. Pero míreme, estoy derecha. Y puedo levantar mis piernas. Y puedo.

Vendiendo lo que usted me diera, yo me lanzaba y lo vendía. Era una niña muy inquieta. Por todas las calles de Pueblo Nuevo yo andaba y me conocía. Pero Dios me guardó de todo lo malo. Me casé chiquita, sí, que no quiero que nadie lo haga. A la edad de 13 años, cumpliditos. Me casé en agosto, me cumplí años en agosto y para el octubre yo ya estaba casada con un hombre de 23 años. Pero hasta allá, hermanos, hasta allá Dios tuvo cuidado de mí hasta este tiempo y yo sé que Él va a seguir teniendo cuidado de mí. Él va a seguir haciendo cosas maravillosas en mi vida, en las cuales el nombre de mi Señor siempre va a ser glorificado. Porque déjeme decirle esto. Si hace 8 años yo me aparté de Cristo por una prueba que no entendí, déjeme decirle que ahorita ya no. Mi fe está fundamentada en Jesucristo. Mi fe está fundamentada en el Rey de Reyes y Señor de Señores. Y esa es esa fe que yo te vengo a inculcar a ti como madre, como esposa, como abuela, como hermana, como hija. Esa es la fe que yo te vengo a ti a inculcar. Que en Jesucristo está la respuesta a toda la situación y circunstancia que tú estés viviendo. Porque no hay cosa imposible para Dios. Te he platicado un lapso de mi vida por estos largos 43 años, en los cuales yo sí le digo a mi Señor, y está siendo grabado, no te tardes tanto, papá, en venir por mí. Yo ya quiero estar allá. Yo ya quiero estar allá. Y esto lo entendí cuando me sobrevino el cáncer, que yo tenía que preparar mi vida. Porque si yo estaba apartada de Cristo, yo iba a descender al infierno. Y Dios me estaba dando una segunda oportunidad al encapsularme este cáncer. Tengo más de 4 años que no se ha manifestado el cáncer. Pero aquí está, para señal, aquí está. Está un tumor que crece. Está un tumor que late, pero que está encapsulado. Que a mí me da la convicción, no hay duda alguna, de que si yo me aparto de Cristo en este tiempo, este cáncer se activa. Inmediatamente yo desciendo a los infiernos, porque Dios me ama. Porque si Dios dejó esto es porque Él me ama, para señal, para hacerme recordar de que Él es un Dios de vivos, Él es un Dios que pone oído atento a la petición que tú constantemente le estás recordando. Y no porque lo olvide, sino porque es necesario que tú te la recuerdes. No olvides de dónde el Señor te ha sacado. No olvides los milagros y señales que Él ha hecho en tu vida. No olvides que todo Él tiene el control en sus manos y que no importa la situación en la cual tú estés pasando, que el Señor no lo sepa. La palabra del Señor dice que todavía no está la palabra en nuestra boca cuando Él ya la conoce. Él sabe de lo cual tú tienes necesidad. Me hacen la invitación a este lugar y te lo voy a platicar así. No sé, siento la necesidad de decírtelo. Y a lo mejor a ti te va a parecer muy, muy insignificante. Me hacen la invitación y yo estoy estudiando el Instituto Bíblico y por ende, pues tenemos toda la semanita. Muy ocupada, se podría decir. Y le doy gracias a Dios. Ahorita yo le venía diciendo al taxista, yo disfruto caminar, yo disfruto subirme a un camión, yo disfruto que usted me invite a la plaza a evangelizar, porque por 2 años no lo pude hacer. Por 2 años estuve sepultada en un cuarto, nada más mirando la placa, mirando el techo. Y ahora disfruto subirme a un camión porque por 2 años yo no me subía a un camión. Yo no sabía cómo estaba la ciudad porque tampoco soportaba subirme a un carro.

0: Entonces, me hacen la invitación y yo volteo a mi área. Estamos en Pueblo Nuevo, pero no es mi casa. Recuerde que yo dejé mi casa en Suazua y acá rentamos para servirle a Dios. Y volteo así y le dije: Señor, me estás invitando y no tengo ni un vestido, Señor, porque yo no salgo a ningún lugar, del instituto a la iglesia y de la iglesia a la casa y luego la iglesia a la casa. Y pero va, Señor, si tú me das un vestido, yo voy a ir. Viene mi nuera la semana pasada, pero me habían hecho la invitación sin fecha, hermanos. O sea, no me dijeron: usted tal día va a ir a predicar, usted va a ir a dar su testimonio. No, hermanos, me hicieron la invitación, pero sin fecha. Pero ese fue un acuerdo con Dios. Dios escucha tu oración. Dios sabe de lo que cual tú tienes necesidad. Llega mi nuera y me dice: suegra, me dijeron que hay una tienda por aquí, vamos. Y yo estoy puesta, hermano. Si usted me invita, yo voy. Sí, mija, vamos. Y fuimos. Y lo demás usted ya lo sabe. Dios es fiel. Recibo el vestido. Y a los 5 días recibo la llamada. Ya está la fecha. Ahora sí hay fecha. Ahora sí hay fecha. Y hay hora. Así que Dios suple, hermanos. Ahorita le estoy orando a mi Señor por un terreno. Por un terreno en Pueblo Nuevo. Para que Él le plazca poner su santo nombre y que su pueblo le adore en un lugar. Entonces, a mí estoy maravillada de mi Dios. De mi Dios. Mi esposo y yo servimos allí en Pueblo Nuevo. Estamos en la obra, nos está costando lágrimas, sí, hermanos, nos está costando. Servirle a Dios te cuesta. Servirle a Dios te va a sacar de la comodidad de tu asiento para que tú le sirvas en excelencia. En cualquier área. Si Dios ya tiene un propósito para tu vida, para tu matrimonio, para tus hijos, te va a costar. Y recíbelo con gozo. Y recíbelo con alegría. Y recíbelo pronto, porque si te tardas, Él te va a hacer venir. Gloria a Dios. Vamos a orar. Yo no sé la audiencia que ahorita me está escuchando. Probablemente ahorita hay mujeres que están llorando porque los maridos se fueron. O hay mujeres que sus hijos están en las drogas. O hay mujeres o varones que están vendiendo droga y están destruyendo hogares. Entonces vamos a orar por todos esos matrimonios. Vamos a orar por todos esos jóvenes que están perdidos ahorita. Que la luz del Evangelio llegue hasta sus hogares como un día llegó a mi vida. Que la luz del razonamiento, de la convicción. Déjame decirte que los matrimonios cristianos, escucha bien esto, los matrimonios cristianos son los matrimonios más atacados, más tentados, más sufridos. Pero así como también sufre la mujer, así también hay varones que están siendo abandonados por las esposas. Entonces, vamos a orar, póngase de pie.
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1: Bendiciones sobreabundantes sobre su vida, sobre su familia, sobre todo lo que esté realizando.

Bendiciones sobreabundantes sobre su vida, sobre su familia, sobre todo lo que esté realizando en este preciso momento o lo que vaya a realizar. La invitación es para que usted comience sus proyectos, sus anhelos, sus metas, sus visiones, todo lo que usted pretenda realizar en cada momento, en cada día, mientras haya aliento en usted, agarrado siempre de la mano de Dios. El que está agarrado de la mano de Dios, no hay valiente quien lo arrebate. No sé en qué estación de tu vida tú te encuentres, pasando una lucha, pasando una prueba, pasando una dificultad fuerte en tu diario vivir. Yo no sé cómo tú estés en esta maravillosa oportunidad enfrentando tu diario vivir. Pero lo que sí sé es de que Dios va delante de ti como poderoso gigante, gloria a Dios. Así que alaba en esta maravillosa hora, levanta tus manos ahí donde te encuentras. Dale aleluya, gloria, honra, alabanza y adoración a aquel que todo se lo merece, a nuestro Padre Celestial, al Todopoderoso, al que era, al que es, al que ha de venir pronto. Alabado sea el nombre de Jesús en esta maravillosa oportunidad. Dale aleluya la libertad del Espíritu Santo de Dios, porque la palabra de Dios dice que donde está el Espíritu de Dios, ahí hay libertad. Hay una completa libertad que el Espíritu Santo quiere darle a cada uno de aquellos que busca su presencia.

0: edificación de los radio escucha.
1: Amén.
0: Dios les bendiga a todos los que se van a conectar en esta transmisión, ¿verdad? En este día, ¿verdad? Un saludo allí. Dios le bendiga a nuestra hermana Evelyn Rodríguez. La saludamos.
1: Amén.
0: Vamos a dar el inicio, ¿verdad? A esta transmisión presentándome, pues por aquí. Mi nombre es Edwin Alexander Torres, pero me conocen como Alex Torres, ¿verdad? Y aquí mi hermano
1: Adriel Torres.
0: mi hermano Adriel Torres, ¿verdad? Estamos presentando aquí, mis hermanos, el programa Renacidos por el Espíritu Santo, ¿verdad?
1: Amén.
0: Presentado por la Iglesia Jóvenes Cristianos, ¿verdad? Nosotros estamos aquí, ¿verdad, hermanos? Ubicados en la 442 State Street, Perth Amboy, New Jersey, ¿verdad? Por nuestros pastores generales David Cordero y Betsaida Ramos, ¿verdad? También ofreciendo pues nuestros cultos, ¿verdad?
1: Amén,
0: Nuestros
1: aleluya.
0: servicios, ¿verdad? Que serían prácticamente los martes, los miércoles y los viernes entre semana a las 7:30 y pues los domingos, ¿verdad? Estamos hablando del primer domingo de mes, estamos a las 10:30 de la mañana, porque venimos siempre, ¿verdad? El primer domingo de mes, como ya lo hacemos nosotros aquí en la iglesia, ¿verdad? Lo hacemos nuestro
1: Cada primer de mes hay uno congregacional
0: ayuno congregacional,
1: a las
0: así es,
1: 6 de la
0: ¿verdad?
1: mañana.
0: Y pues de allí los otros 3 domingos del mes sería pues cultos normales a las 5 de la tarde, mis hermanos, ¿verdad? Saludamos allí también, ¿verdad? A los radio oyentes, ¿verdad? Radio Sulamita ahí en Potún, Petén, Guatemala. A nuestro hermano Jaime allí en cabina, pues que el Señor le bendiga, ¿verdad? A
1: Hermano Jairo, pues.
0: nuestros pastores del concilio también. Y pues a todos nuestros hermanos de la iglesia local, un cordial saludo y un abrazo de Cristo Jesús, ¿verdad?
1: Amén.
0: Por cualquier cosa, ¿verdad? Cualquier persona que esté necesitando una petición especial, una oración, ¿verdad? Puede escribir allí en el chat cualquier 911 que tenga, cualquier petición, oración que necesite. Ahí vamos a estar pendientes nosotros, ¿verdad? De estar atento a lo
1: Amén.
0: que también, ¿verdad? Los hermanos necesiten o cualquier necesidad. Pero también está nuestra línea telefónica, ¿verdad? Allí directamente con nuestro pastor, ¿verdad? El número de teléfono es 787 224-8089.
1: Amén, aleluya.
0: 787-224-8089. Y pues vamos a dar inicio y arranque a este mensaje del día de hoy, ¿verdad? Como nos ha puesto el Espíritu Santo, ¿verdad? Leyendo la palabra de Dios en nuestra Biblia, en el libro de Isaías 59, 1 al 2. Y la poderosa palabra del Señor la leemos en el nombre del Padre, del Hijo y de su Santo Espíritu. Amén.
1: Amén.
0: Y dice la palabra de Dios: He aquí que no se ha acortado la mano de Jehová para salvar, ni se ha agravado su oído para oír. Pero vuestras iniquidades han hecho división entre vosotros y vuestro Dios, y vuestros pecados han hecho ocultar de vosotros su rostro para
1: Amén,
0: no oír.
1: aleluya.
0: Lo vamos a leer una vez más y dice: He aquí que no se ha acortado la mano de Jehová para salvar, ni se ha agravado su oído para oír. Pero vuestras iniquidades han hecho división entre vosotros y vuestro Dios, y vuestros pecados han hecho ocultar de vosotros su rostro para no oír. Y bueno, mis hermanos, nosotros, ¿verdad? Ya meditando aquí nosotros con mi hermano Adriel,
1: Amén.
0: estábamos pensando, ¿verdad? En un tema para lo que el día de ahora íbamos a hablar, pero prácticamente y sencillamente, ¿verdad? Vamos a hablar lo que el Señor nos diga y en realidad, pues vamos a hablar de cosas que en realidad muchas veces a nosotros en nuestra humanidad, mis hermanos, nos hacen sentir culpables, ¿verdad? Y muchas veces esa culpabilidad que nos hace sentir a nosotros, también nosotros culpamos a otros. O asimismo, por culpar a otros, pues nosotros también culpamos muchas veces.
1: Amén,
0: Hay
1: aleluya.
0: muchas personas, ¿verdad?, que ya estando lejos de la presencia de Dios, culpan a Dios por todas las cosas que pasan, ¿verdad?, o que han sucedido. Pero pues mis hermanos, también, ¿verdad?, hay muchas cosas que lo podríamos también ejemplificar de una manera bien práctica y bien sencilla. Y es que nosotros tendríamos que analizar nuestra vida, cómo está nuestra vida, y tendríamos que analizar a nuestra persona diariamente, cómo nosotros estamos viviendo, cómo nosotros estamos conviviendo, qué cosas nos están afectando. Y esto me traía a mis hermanos de que en realidad cuando una persona también, digamos, está fuera de la presencia del Señor, o prácticamente esta persona no ha recibido al Señor, esta persona solo va en una línea recta, podríamos decir. Una persona que va tomando decisiones, una persona que va haciendo el diario vivir y va cometiendo errores y errores y error tras error y error tras error. Y pues prácticamente una persona que se puede vivir culpando a sí misma todos los días, ¿verdad? Todos los días y todos los días. También vamos a estar hablando un poco de que, pues también, cuando ya es un propósito del Señor, ¿verdad? Para muchas personas que también han aceptado a Cristo, a la misericordia y a la gracia de Dios,
1: sí,
0: pues,
1: señor,
0: que han recibido ese mensaje de salvación y han aceptado, pues, también que tienen que tratar de identificar, ¿verdad? Examinar cuando es un propósito, ¿verdad? Así que vamos a ver que en realidad muchas veces, pues, para ir identificando un poquito de esto, ¿verdad? Un propósito, Dios permite, ¿verdad? Y muchas veces Dios ordena también para que un propósito se cumpla, ¿verdad? Cosas que Dios permite que sucedan, así como, pues, como le pasó a Job, así como le pasó a José, ¿verdad? Ya los que tenemos conocimiento de eso, los que tienen conocimiento de esto, pues saben que ellos pues claramente vivieron un propósito, ¿verdad? Lo que los conllevó a prácticamente a un camino de rectitud, ¿verdad? Personas que vivieron prácticamente en obediencia y les fue difícil fallar a Dios, ¿verdad? Bueno, incluso no le fallaron, personas que en realidad su corazón era puro, ¿verdad? También esto, pues, un propósito puede incluir pruebas, disciplina, crecimiento o preparación, ¿verdad? Las personas, pues, que están en el espíritu, aquellas personas

0: incluir pruebas, disciplina, crecimiento o preparación, ¿verdad? Las personas pues que están en el Espíritu, aquellas personas que también tienen una relación en el Señor, pues también pueden identificar cuando son pruebas, ¿ves? Cuando también son cosas que se le vienen a su vida, en su diario vivir, pues muchas veces, ¿qué sucede? Usted se mantiene en oración, usted se mantiene vigilando con el Señor, usted se mantiene allí y muchas veces se vienen las pruebas. Pero para toda aquella persona que mantiene esa relación con el Señor, puede identificar de que estas cosas solamente son pruebas, ¿verdad? Pruebas que prácticamente son preparación, pruebas que prácticamente están formando nuestro carácter y nuestro crecimiento evangelístico, ¿verdad? En nuestra carrera, en lo que es nuestra vida evangélica, ¿verdad? Nuestra relación con el Señor, ¿verdad? Pero también vemos por el otro lado prácticamente cosas que muchas veces a nosotros nos hacen claudicar, digamos así, ¿verdad? Cosas que en realidad de las que nos tenemos que hacer responsables, pero esto más que todo, mis hermanos, son para personas que están apartados o personas que se han alejado del Espíritu de Dios o prácticamente personas que también no han reconocido al Señor como su único Salvador, ¿verdad? Prácticamente
1: Aleluya.
0: El sentirnos culpables o sentir la culpabilidad en nuestra vida, ¿verdad? Es el resultado de nuestras decisiones, ¿verdad? Es resultado de nuestra negligencia, es resultado de nuestra desobediencia, ¿verdad?
1: Amén,
0: cosas que muchas veces es lo que decía pues inicialmente yo, cosas que en realidad una persona que vive secularmente pues no puede identificar que estas cosas pues prácticamente suceden porque nosotros mismos las estamos permitiendo, ¿verdad? Nosotros mismos le damos como entrada a estas cosas y solamente, pues como dije al principio, son personas que van en un limbo, van recto y no miran, pues, no miran a su alrededor, no analizan, simplemente van haciendo el diario vivir y no lo hacen. Pero pues también se habla que es la ley de la siembra y la cosecha, ¿verdad? Que también lo que uno siembra, eso cosecha. Generalmente, pues, si está relacionado con decisiones equivocadas, pues, la verdad de las cosas, lo de la siembra y la cosecha es algo que en realidad muchas veces se puede dar en una vida, pues, cotidiana, en una vida secular viviente, ¿verdad?
1: Sí,
0: cosas que cuando nosotros en realidad, pues, no identificamos, cuando nosotros estamos haciendo mal y cosas que, pues, van sumando mucho, ¿verdad? Y esto, pues, me traía a mí, me recordaba a mí, yo me recuerdo cuando yo estaba viviendo pues mi vida secularmente, lo podemos decir así. Yo estaba en un trabajo, yo trabajaba en un restaurante y yo tenía un compañero, ese compañero pues tenía una buena posición, me recuerdo yo. Él posteriormente había sido mesero, pues como todos empiezan, pues en los lugares que dan la oportunidad de crecimiento, ¿verdad? Entonces yo simplemente era, digamos, un mesero allí, ¿verdad? Pero pues yo también llegué a ser de cierta manera gerente en el lugar. Pero pues lo que me llevaba a mis hermanos que en esta ocasión había otra persona que era superior a mí. Y esta persona prácticamente dependía totalmente de mí y a mí me sobrecargaba todo el trabajo. A mí me lo sobrecargaba todo el trabajo. Entonces esta persona prácticamente se supone que tenía que estar en el lugar también, se supone que esta persona tenía que estar pendiente del lugar, ¿verdad? Lo que lo contrajo, que esta persona pues no cumplía con los horarios de trabajo, básicamente no cumplía con los horarios de trabajo, siempre no se presentaba a la hora que era, o se iba en horas que no les correspondían, o prácticamente cuando tenía que resolver una situación que tenía que él, pues prácticamente estar allí, él no estaba, pero pues las advertencias se llegaban, ¿verdad? Muchas veces los jefes de cierta manera hablaban conmigo y hablaban la situación, ¿verdad? Me decían, mira, pues no sé si puedes como decirle tú a él que tiene que estar allí, pues, o que tiene que estar temprano, porque pues a veces pagan justo por pecadores y decimos así que a veces por las negligencias de otros regañan a otras personas. Entonces a mí me

0: me sucedía esto. Y pues una vez pues sí me tocó a mí de cierta manera como expresarlo con los jefes y decirles, bueno, pero yo no sé qué trato ustedes tienen con él de esta manera, pero pues prácticamente esta persona no está aquí cuando debería de estar, ¿verdad? Entonces, ya para concluir como con esto, la persona pues literalmente fue despedida. Esta persona fue despedida, ¿verdad? Y ya luego con los días, con el tiempo, personas que cuando son despedidas siempre terminan teniendo contacto como con los demás compañeros de trabajo, ¿verdad? Ya después los otros compañeros de trabajo andaban como en oprobio, digamos, en chismes, ¿verdad? Andaban hablando allí y decían pues que prácticamente yo, digamos, que lo había quemado, ¿verdad? Que yo había hablado, yo había puesto mi palabra. La verdad es que yo no dije ninguna mentira en aquel momento, mis hermanos. Simple y sencillamente yo no iba a estar aguantando regaños a causa de otra persona, pues, o sea, no iba a estar aguantando
1: Aleluya.
0: como esos regaños a causa de otra persona. Pero lo que me traía esto de que esta persona se puso de cierta manera, tenía el trabajo deseado, imagínense, que la verdad los horarios no eran malos. Él entraba a las 9 de la mañana, pues, y se iba a 9 y media de la mañana, y ya a las 5 y media, 5, él ya se iba. Pero a veces ni estaba ni a esas horas, ni horas importantes
1: Aleluya,
0: que tenía que
1: poderoso
0: estar,
1: Dios.
0: él no se encontraba allí. Entonces, lo que conllevó que ya después con los días, ¿verdad? Se venían como malestares, porque la persona pues prácticamente andaba poniendo el dedo sobre todo, ¿verdad? Andaba hablando y andaba señalando. Y bueno, de estas cosas, pues ayer nosotros tuvimos un servicio, ayer domingo, ¿verdad? Que tuvimos pues prácticamente nuestro ayuno congregacional y se venía una palabra sobre eso inicial, ¿verdad? De que muchas veces pues prácticamente nosotros nos encargamos de señalar y de ciertamente a veces señalamos injustamente, ¿verdad? Nosotros tratamos de cierta manera a culpabilizar a otros por nuestras propias acciones, ¿verdad?
1: Amén.
0: Acciones que pues prácticamente nos han llevado
1: A la condenación.
0: a esto, ¿verdad? Pero pues también dice que Dios también en su misericordia a través de esto pues puede usar estas consecuencias para llevarnos también a un arrepentimiento y restaurarnos, ¿verdad, hermano Adriel?
1: Amén.
0: Algo que pues la verdad es muy hermoso para mí, pues porque la verdad sinceramente, ¿a quién no le ha pasado situaciones en la vida en las que en realidad, pues, y esto lo vamos a decir a hermanos, ¿verdad? Ya que están en la iglesia, o si alguna vez a hermanos que pues también ya teniendo su relación con Dios, o personas que pues prácticamente están iniciando, ¿verdad? Y han podido como identificar esto, ¿verdad? Con el tiempo uno también se va dando cuenta de que también uno es importante reconocer también cuando uno también ha
1: Ha
0: cometido
1: fallado, sí, amén.
0: estos errores, ¿verdad? Y que pues prácticamente uno no tiene que poner a otras personas como responsable uno mismo de sus actos y mucho menos a Dios, ¿verdad?
1: Amén.
0: También nosotros tenemos que ser como conscientes, nosotros
1: Amén, sí,
0: tenemos que
1: aleluya.
0: estar pues enfocados en eso, ¿verdad? Pues prácticamente una de las verdad causas que también bíblicamente podemos ver que le pasó pues al rey Saúl, pues podemos ver que también prácticamente él fue prácticamente una persona destituida, ¿verdad? Él sintió de
1: Rechazado.
0: cierta manera prácticamente el rechazo de Dios, ¿verdad? Y esto se lo hizo saber prácticamente el profeta Samuel. Cuando prácticamente, ¿verdad? Dios le había dado una orden a
1: A Saúl.
0: Saúl y pues prácticamente él desobedeció, ¿verdad? Él prácticamente hizo lo contrario a lo que Dios le había hecho. Dios le dio una orden específica al rey Saúl y él desobedeció, hizo todo lo contrario, ¿verdad? Entonces, pues por consecuencia a él le vino un mal,
1: Sí,
0: ¿verdad?
1: amén.
0: Le vino un mal. Y cosas que un mal que a él le vino, pues que prácticamente él cuando ya se vino al conocimiento de David, atormentaba también a David a causa de sus acciones, ¿verdad? Cosas que en
1: Amén.
0: realidad pues también podemos ver allí un gran ejemplo de que en realidad pues las acciones, la desobediencia, podemos decirlo de esta manera así, nos llevan a nosotros a vivir en este tipo de situaciones, ¿verdad? Cuando nosotros nos encargamos prácticamente de culpabilizar o nos culpamos, ¿verdad, hermano Adrián?
1: Amén.
0: Amén, aleluya. Dios bendiga a nuestro hermano Alex, amén. Dios bendiga a todos los hermanos que están conectados allí, amén, aleluya. No sé si se escucha bien, aleluya. Si pueden comentar ahí si se escucha bien, amén, aleluya. Damos gracias a Dios, amén, también a nuestros líderes que nos han permitido este día poder estar aquí compartiendo esta palabra, amén, aleluya. Sabemos que hay personas, hay hermanos, hay amigos ahí conectados, amén, que están en las cárceles, están escuchando el mensaje y por eso le damos gloria a
1: Amén,
0: Dios,
1: amén, gloria a
0: porque nos
1: Dios.
0: da la oportunidad de poder traer el mensaje y compartirlo, amén, aleluya, con cada uno de ustedes, amén, aleluya. Dios bendiga ahí a nuestra hermana Gretel, amén, aleluya, a nuestro hermano Jonathan, a nuestro hermano Omar, aleluya,
1: Amén.
0: a cada uno, a nuestro hermano Víctor,
1: Nuestra
0: amén,
1: hermana Cecilia
0: a
1: Umaña.
0: nuestra hermana Evelyn, a nuestra hermana Cecilia Umaña, a nuestra hermana Ana, amén, que está allí, a cada uno de los que están allí, amén, aleluya, conectados,
1: Amén, gloria a
0: aleluya,
1: Dios.
0: le damos gracias a Dios por cada uno, le damos gracias a Dios porque, aleluya, nos gozamos, poder traer el mensaje, amén, aleluya, porque a
1: Así es,
0: veces
1: gloria a
0: nosotros
1: Dios.
0: estamos esperando un mensaje, amén,
1: Amén.
0: aleluya. A veces nos despertamos, hermano Alex,
1: Amén.
0: esperando un mensaje de parte de Dios, amén. Y yo sé que hoy Dios nos está hablando, amén,
1: Amén,
0: aleluya.
1: aleluya, gloria a
0: Dios
1: Dios.
0: habla a tiempo y fuera de tiempo, amén,
1: Amén, así es,
0: aleluya.
1: gloria a
0: A veces
1: Dios.
0: son decisiones que vamos a tomar, hermano Alex, que van a traer consecuencias, o a veces ya las tomamos. A veces
1: Amén.
0: nosotros hemos aprendido de las malas decisiones, amén, aleluya. Hemos cometido errores. Somos humanos,
1: Sí, amén.
0: fallamos, aleluya, pero hay un Dios, hermano Ale, que nos da una nueva
1: Amén.
0: oportunidad cada día, como este día nos ha dado que pudimos despertarnos, tenemos una nueva oportunidad. Así las personas que están ahí, amén, los amigos, tienen otra oportunidad, amén, aleluya. Si vienen a los pies de nuestro Señor Jesucristo, Él es bueno, amén, aleluya. Él nos da la oportunidad, nos levanta, nos restaura como nos hizo en nuestra vida. Después de tomar tantas malas decisiones, aleluya, apartados de Dios, Él nos dio otra oportunidad. Volvemos a fallar y Él nos da la otra
1: Amén,
0: oportunidad,
1: gloria a
0: aleluya.
1: Dios,
0: Así que
1: así
0: hay
1: es.
0: consecuencias de las malas decisiones, hermano Alex.
1: Amén.
0: Aleluya. Y hay una, aleluya, que a mí me ministraba cuando, ¿verdad? Me ministraba esta palabra, amén, en Génesis. Aleluya. La
1: Amén.
0: desobediencia del hombre cuando el hombre le falló a Dios.
1: Amén,
0: Aleluya.
1: aleluya.
0: Génesis 3:9, aleluya. Mas Jehová
1: Amén.
0: llamó al hombre y le dijo: ¿Dónde estás tú? Y él respondió: Oí tu voz en el huerto y tuve miedo, porque estaba desnudo y me escondí. Y Dios le dijo: ¿Quién te enseñó que estabas desnudo? ¿Has comido el árbol que yo te mandé que no comiese? Y el hombre respondió: La mujer que me diste por compañera me dio del árbol y yo comí. Entonces Jehová Dios dijo a la mujer: ¿Qué es lo que has hecho? Y le dijo la mujer: La serpiente me engañó y comí. Aleluya. Ahí podemos ver, hermano Alex.
1: Amén.
0: A mí me ministraba eso. Que a veces, aleluya, Dios le dijo al hombre que no comiera del árbol, porque cuando comiera de ese árbol, ciertamente que iba a morir.
1: Así es.
0: Amén. No le dijo a la mujer. Aleluya, le dijo al hombre. Aleluya, pero viene el hombre, después culpa a la mujer. Y después viene la mujer y culpa a la serpiente. A veces nosotros no nos hacemos responsables, aleluya, de a veces de los errores que cometemos. Aleluya, a veces queremos culpar a los demás. Aleluya, y por
1: Amén.
0: eso Dios nos habla este día, aleluya, porque a veces no son pecados, hermano Ale, que vamos a caer en fornicación. A veces no son pecados graves así de muerte, aleluya, que tal vez matemos una persona, aleluya. A veces es que Dios nos ha
1: Amén.
0: entregado algo, nos ha entregado una familia, nos ha entregado
1: Amén.
0: hijos. Aleluya. ¿Y qué decisiones a veces estamos tomando? Aleluya. A veces nos enfocamos mucho, aleluya, en lo que estamos viendo diario en las redes sociales,
1: Amén.
0: aleluya, en nuestros compromisos, aleluya. Aún, ¿verdad? Aún en la iglesia, aleluya. A veces pasamos solo en la iglesia, aleluya. Y nuestro mismo pastor nos ha dicho a veces, ¿verdad? Que tenemos tiempo a veces para los compartir familiares, aleluya. A veces
1: Así
0: nos
1: es,
0: dan
1: amén.
0: oportunidades para que compartamos con la familia. Pero a veces ni ese momento, aleluya, compartimos con nuestros hijos. Y eso es lo que yo estaba, cuando yo meditaba en esto, ¿verdad? Yo decía, a veces yo trato de compartir con mi hija, de estar hablando con ella, de estarla saludando, de, aunque no estamos juntos, aleluya, estamos en países separados, amén, aleluya, pero yo trato de estar para que ella un día vea que mi papá, ¿verdad? Él estaba en la iglesia, estaba sirviendo a Dios, pero también estaba al pendiente de mí.
1: Amén.
0: Ahí es donde Dios nos está hablando a veces que qué decisión estamos tomando, aleluya, porque a veces no podemos venir a veces cuando vemos a nuestro hijo rebelde, aleluya, cuando vemos a nuestro esposo, a las esposas cuando ven a sus esposos,
1: amén,
0: a los esposos cuando ven a las esposas, aleluya, lo que nos han estado hablando, aleluya, nos han estado ministrando estos días, aleluya,
1: amén,
0: que hemos dejado a veces de hacer como nosotros hacíamos, aleluya. Y no podemos venir a culpar a las personas, ¿verdad? No podemos culpar a nuestros hijos porque andan en rebeldía, amén. Porque a veces sí es necesario corregirlos cuando se portan, pero que todo el tiempo estemos en corrección, aleluya, y no veamos un cambio. Es porque nosotros hemos tomado a veces malas decisiones. A veces hemos hecho cosas, ¿verdad?, que no tenemos que hacer, amén, aleluya. No les hemos dedicado el tiempo, aleluya. A veces no es que solo nos den dinero, hermano Alex.
1: Así
0: es, a veces no es solo que... A veces queremos ese, compartir con nuestras madres, compartir
1: sí,
0: con nuestros padres, aleluya. O nosotros con nuestros hijos, aleluya, compartir. O las esposas, ¿verdad? Que están ahí escuchando, que se gocen, amén, aleluya. Los esposos también, aleluya. ¿Verdad? ¿Cómo éramos al principio con las esposas, verdad? Que eso no cambie. Eso es lo que nos han estado mandando, aleluya.
1: Sí,
0: por eso
1: amén.
0: Cuando yo escuchaba eso, dije, ya se nos cayó el mensaje aquí porque casi solo de eso, ¿verdad? Pero yo sé que es el mismo espíritu y es Dios, amén, llevando
1: amén.
0: Ese mensaje, amén, aleluya.
1: Sí,
0: Tal vez, ¿verdad?, las personas que están allí pasando la situación ahora que cometieron ese error. Pero si Dios está hablando hoy, trae una nueva oportunidad, aleluya.
1: Sí,
0: y, y mientras haya vida y esperanza y se puede cambiar esa situación, aleluya. Tal vez cometimos el error. De ese error, como decía nuestro hermano, vamos a aprender, aleluya. Que haya un crecimiento espiritual, que crezcamos, aleluya, y ya no cometamos los mismos errores. Vamos ahora así, ¿verdad?, abrirle la puerta a la esposa del carro, amén, aleluya.
1: Amén.
0: La esposa, ¿verdad?, a cocinarle a los esposos, aleluya, y no estar en una situación, en una batalla todos los días, hermano Alex, aleluya.
1: Sí,
0: aleluya, y eso es lo que tenemos que ver nosotros, ¿verdad?, ver a nuestros hijos, aleluya, compartir con ellos, aleluya. Dios nos ha dado eso, nos ha dado unos hijos, hay que disfrutarlos, amén, hay que compartir con ellos. A veces estamos cansados, hermano Alex, y mi hija quiere jugar conmigo, aleluya. Y yo me tengo que poner, amén, aleluya, a jugar con ella. Para eso Dios nos dio unos hijos, ¿verdad? Y tenemos que disfrutarlos también, aleluya. Y tenemos que también que ellos vean, ¿verdad?, esa alegría en nosotros, ese gozo, amén, que no solo va a ser iglesia, iglesia, como dicen a veces, ¿verdad? Pura iglesia, los niños, y ellos quieren también, aleluya, quieren compartir. Y eso es lo que Dios nos trae, amén, aleluya. Yo me gozo cuando veo, ¿verdad?, a padre compartiendo con los hijos, amén, aleluya. Porque a veces estamos y no estamos con los hijos y tampoco, ¿verdad?, no hacemos nada, amén, aleluya. Y ahí estamos nosotros en ese, hermano Alex, tratando, ¿verdad?
1: Amén.
0: Aleluya. Como decía nuestro hermano, ¿verdad?, nuestro hermano,
1: aleluya,
0: ¿verdad?, David, amén, aleluya, cuando pecó, amén, él desobedeció, ¿verdad?, lo que Dios le mandaba, pero hubo un arrepentimiento, hermano Alex, él se arrepintió, y eso
1: sí,
0: es
1: amén.
0: Lo que Dios nos habla, ¿verdad? Ahorita vamos a leer en el Salmo 51, amén, aleluya. Salmo 51, poderoso Dios, aleluya.
1: Aleluya.
0: Así le dijo nuestro hermano David, amén, aleluya, a Dios cuando falló, amén. Ten piedad de mí, oh Dios, conforme a tu misericordia, conforme a la multitud de tus piedades, borra mis rebeliones, lávame más y más de mi maldad y limpia de mi pecado, porque yo reconozco mis rebeliones. Ahí es donde tenemos que ir nosotros, ¿verdad?, a reconocer.
1: Amén.
0: Y mi pecado está siempre delante de mí, contra ti, solo he pecado, contra ti solo he pecado, y he hecho lo malo delante de tus ojos, para que sea reconocido justo en tu palabra, y tenido por puro en tu juicio.
2: 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Lávame y seré más.

0: dar sabiduría. Purifícame con hisopo y seré limpio. Lávame y seré más blanco que la nieve. Hazme oír gozo y alegría, y se recrearán los huesos que has abatido. Esconde tu rostro de mis pecados y borra todas mis maldades. Crea en mí, oh Dios, un corazón limpio y renueva un espíritu recto dentro de mí. No me eches de delante de ti y no quites tu santo espíritu. Vuelve el gozo de tu salvación y espíritu noble me sustente. Amén.
1: Amén.
0: Lo dejamos hasta ahí. Ahí donde decía, ¿verdad? Que lo limpie con purifícame con hisopo y seré limpio. Amén, aleluya. A veces, hermano Alex, hemos cometido, ¿verdad?, errores, hemos cometido situaciones que pensamos que la vida se nos acaba. Amén. Que pensamos que Dios se alejó de nosotros, que Dios ya no está ahí.
1: Amén.
0: Pero tenemos dos salidas. Una, venir humillados delante del Señor y reconocer como reconoció David su pecado. Amén, aleluya. O otra, como Saúl. Amén. Que él pidió que lo honraran en vez de venir de delante del Señor, amén, arrepentido, amén. Y esta palabra, estos mensajes aquí, aleluya, son los que nos ayudan a nosotros a ver la salida. La salida que nos va a llevar ahí, hermano Alex, a esa persona, tal vez como a nosotros nos ha llevado esa salida, amén. Venir humillado delante del Señor, porque él al que se humilla, él lo exalte, pero el altivo lo ve de lejos.
1: Amén.
0: Amén.
1: Así es.
0: Por eso Saúl, él fue quitado, amén, de rey, porque él no quiso, ¿verdad? Si él viera, yo digo al hermano Ale, que si él hubiera reconocido, Dios le hubiera hecho misericordia, amén, como
1: amén.
0: Hizo con David, amén, aleluya. Hay consecuencias, sí, de la desobediencia, del pecado, amén, de las cosas malas que hacemos, pero hay un Dios misericordioso y que nos da una nueva oportunidad cada día, amén,
1: amén,
0: aleluya. Amén, hermano Ale.
1: Sí, amén. Pues también haciendo como un poco de énfasis, ¿verdad?, lo que dice aquí mi hermano Adriel, el arrepentimiento es bien clave. Muchas veces, mis hermanos, el arrepentimiento es bien clave, la verdad, porque así como pues también prácticamente pues le pasó a Jonás, ¿verdad?, que vamos a también hablar un poco de esto, que Jonás pues prácticamente él recibió una orden del Señor, pero pues la desacató, ¿verdad?, en un momento. Entonces perdió como, prácticamente tuvo como un cierto temor, ¿verdad? Prácticamente Dios lo había mandado pues prácticamente a predicar a Nínive.
0: Amén.
1: Y él huyó, ¿verdad?
0: Gloria a Dios.
1: Huyó, él no quiso obedecer esa orden. Entonces en el proceso pues prácticamente, para cortarlo un poco, él vino a padecer una situación en la que fue tragado por un pez gigante, ¿verdad? Donde lo echaron prácticamente cuando él huyó, iba en un barco. Entonces, la Biblia lo dice que es una nave, pero pues nosotros lo identificamos que es un barco, ¿verdad? Y pues, la verdad es que también allí, de cierta manera, pues también Dios alcanzó un poco también de misericordia también sobre los demás, porque la verdad, eso lo podemos tomar también que fue parte de un propósito.
0: Amén.
1: ¿Y cómo lo podemos identificar también que fue parte de un propósito? Porque pues también allí hubieron personas que creían en otros dioses, ¿verdad? Y a base del temor de Dios, lo que pasó en alta mar, pues, ¿verdad? Que las aguas se pusieron turbulentas y pues prácticamente dice la Biblia de que allí también se pusieron, ¿verdad?, las personas que iban en la tribulación, los del barco, se pusieron a echar suertes a ver de quién era, a qué Dios era el que estaba siendo el causante de ese mal, de ese mal en el mar. Entonces yo me imagino cuando yo estaba pues prestando atención como a esa situación, que no era como algo habitual, ¿ves? Ver como esa situación.

0: iba a quedar también él como mentiroso, pues porque nosotros sabemos que Dios no miente, ¿verdad? Dios no es un mentiroso. Entonces la
1: Claro.
0: verdad siempre va a salir a la luz, a donde sea que nosotros vayamos y nos andemos escondiendo del propósito de Dios o de Dios, siempre eso va a salir a la luz. Entonces, pues, ¿qué es lo que sucedió, verdad? Por consecuencia viene y lo que le sucedió a Jonás fue que fue echado de la tribulación, ¿verdad? Dice que pues prácticamente los que iban allí de tripulantes lo echaron, lo tiraron al mar. Y allí pues, ¿verdad? Dios relata la Biblia que Dios puso un pez que lo tragó y se lo llevó a su vientre. Pero aquí es donde viene la parte también que es como clave lo que de lo que mi hermano hablaba, ¿verdad? De que en este momento pues él clamó, él oró y se arrepintió de lo que él estaba haciendo. Un saludo allí, ¿verdad? A nuestro pastor, ¿verdad? Que por allí está saludando. Dios lo bendiga allí grandemente. Y pues de lo que como seguía aquí, él empezó a clamar y oró, ¿verdad?
1: Amén.
0: Clamó y oró y esa situación pues prácticamente lo sacó y él se arrepintió y le dijo al Señor de que él iba a retomar la misión de que él le había mandado hacer, ¿verdad? Y pues relata que él llevó el mensaje allá, ¿verdad? El mensaje que le había dado, que la tierra de Nínive pues prácticamente iba a ser destruida por Dios. Y pues prácticamente fueron salvos, ¿verdad? La tierra de Nínive ya no fue destruida porque ya muchos creyeron, ¿verdad? Muchos dejaron de creer en sus dioses y
1: Se convirtieron.
0: se convirtieron. Entonces, a lo que yo ponía un poco de énfasis, ¿verdad? De que también para que haya llegado como esa credibilidad o esa fe de que también muchas personas hubiesen creído, tuvieron que haber escuchado el testimonio de los que también en algún momento estuvieron en la
1: Amén.
0: tribulación allá adentro, me imagino yo, que ha de haber sido de alguna forma así, ¿verdad? Que hubieron como testimonios de que de verdad, de que la gente lo hicieron creer. Pues y la otra dice de que también, pues, pudo haber sido de que los pobladores también vieron cuando fue prácticamente escupido, digamos, del pez grande, ¿verdad?
1: Sí.
0: Entonces, esas cosas ya le daban como credibilidad también al mensaje de que, pues, él les traía a los pobladores de Nínive. Yo tengo un versículo por aquí que también es algo bonito y está en Oseas 13:9, que pues prácticamente se lo daba dirigido al pueblo de Israel y dice: Te perdiste, oh Israel, mas en mí está tu ayuda. Entonces, ¿qué dice? ¿Verdad? Aquí nosotros también, pues, ¿verdad? Lo que nos conlleva que en realidad nosotros tenemos que buscar de nuestro Dios, ¿verdad? Nosotros tenemos
1: Amén.
0: que buscar del Señor. En ese momento nosotros tenemos que buscar de Dios. Si usted es una persona que está en el camino del Señor, pues y en algún momento usted tuvo un
1: Aleluya.
0: descuido espiritual, usted se descuidó, usted, ¿verdad? Dejó de orar, dejó de ayunar, dejó de buscar al Señor, se enfrió, se hizo un cristiano light y está pasando por una situación allí, por allí, de que lo puso en un aprieto, pues aquí está este versículo, Oseas 13:9, dice: Te perdiste, oh Israel, mas en mí está tu ayuda. Entonces, no todo está perdido, mis hermanos.
1: Aleluya.
0: También hay algo de lo que usted, pues, también puede sacar de esta situación en realidad, de que si usted tiene un arrepentimiento genuino, ¿verdad? El Señor puede obrar en usted, el
1: Amén.
0: Señor puede obrar en usted,
1: Misericordia.
0: pero también nosotros podemos evitar esta situación y cómo
1: Amén. Aleluya.
0: lo podemos evitar, mis hermanos, cómo podemos evitar esta situación nosotros. También yo meditaba en algo, Dios le bendiga, hermana Vanessa Velázquez, por ahí. También yo meditaba, ¿verdad? Y yo hacía como un énfasis, que en realidad, si usted se pone a pensar allí, a donde usted está, cuando el propósito es de Dios, no hay pecado. Y si usted se pone a pensar, cuando algo está, es un propósito de Dios, aquí no, muy difícilmente hay un pecado. ¿Por qué? Porque muchas veces, ¿verdad? Se llegan situaciones bien difíciles, ¿verdad? Hemos visto personas que tienen relación con Dios, padres que han perdido hijos, personas que en realidad se han metido en situaciones difíciles, esposos que han perdido esposas, esposas que han perdido esposos, ¿verdad? Y que están bien metidos de lleno en la
1: Amén,
0: iglesia.
1: aleluya.
0: Entonces,
1: Gloria.

0: Dios.
1: Estamos hablando de una pérdida, pues prácticamente material, ¿verdad? Que la vida se va. Y pues aquí, mis hermanos, si no hay un pecado, si nosotros tenemos que relacionar lo que es un propósito, ¿verdad? Aquí hay una falla y esas son cosas que en realidad nosotros a Dios no le podemos contradecir, ¿verdad? Cosas porque Dios es prácticamente absoluto,
0: Amén,
1: ¿verdad? Él hace
0: aleluya.
1: como Él quiere con
0: Gloria a
1: nosotros.
0: Dios.
1: Entonces muchas veces nosotros tenemos que aprender también a identificar estas situaciones para que no nos veamos como en esos aprietos, ¿verdad? Pero mayormente pues hay personas que si usted ya también, ¿verdad?, está alejado, se está alejando de la presencia del Señor, se viene un error y usted viene detrás de otro y viene detrás de otro y detrás de otro y detrás de otro. Muchas
0: Aleluya.
1: veces lo que decía mi hermano aquí, Adriel, ¿verdad?, el tratar bien a las esposas,
0: A los hijos.
1: el ser ese romántico, ¿verdad? Nos parece como gracioso porque en realidad es
0: Aleluya.
1: lo que el Señor nos ha venido hablando
0: Amén,
1: todos
0: aleluya.
1: estos días en la congregación, ¿verdad? Y me imagino de que si los que andan en el Espíritu y se ha dado este mensaje, no solamente se da en nuestra congregación, sino que también es algo que se mueve, ¿verdad? En todas las naciones, en todas partes del mundo, porque Dios es un Dios de una sola palabra. Entonces, a lo que nos traía, ¿verdad? De que prácticamente la misma voz de Dios ministrando, ¿verdad?
0: Amén.
1: De que si hay personas
0: Aleluya.
1: que caen en el error, ¿verdad? Que se
0: Se
1: ponen
0: acomodan.
1: descuidados con las esposas,
0: Se
1: se
0: acomodan.
1: enfrían, se ponen prácticamente, si antes era romántico y todo el asunto y hoy ya no lo es, pues se
0: Aleluya.
1: enfrió, ya no hay ese romanticismo, ya no es rosa, ya no hay saliditas, ¿verdad?
0: A comer.
1: Sabemos que pues ya cuando el matrimonio para los que están casados allí, ¿verdad? Quizás se pone un poco difícil la situación, pero pues porque hay hijos y todo, pero también se tiene que regresar a ese tiempo, ¿verdad? De que uno también tiene que tratar de mantener el hogar bien, porque hay muchas personas, ¿verdad? Hay muchas relaciones, hay muchos matrimonios, ¿verdad? De que en realidad si es descuidado, pues esto solo le va a traer como malestares. Entonces, para los que prácticamente tienen la relación con el Señor, tienen que también aprender a
0: Amén, aleluya.
1: identificar, tienen que hacer el análisis, ¿verdad? ¿Qué cosas pues pueden hacerme sentir de esta manera? Si usted, pues esposa, vuelve a enamorar a su esposo allí, si ve que él también,
0: Al
1: porque
0: barrigón.
1: también hay al barrigón, pues hay personas que también, sinceramente, hay hombres que son buenos y yo los he visto. Hay hombres que
0: Aleluya.
1: son bien románticos, hay hombres que son bien dados y también he visto la situación donde las esposas son bien frías. Y yo me pongo a pensar, ¿verdad?, de que hay hombres que sí aman bastante también,
0: Amén,
1: pero
0: aleluya.
1: imagine que un hombre haga eso así, rápido las mujeres, ¿verdad?, en la mayoría de los casos, digo yo, ¿verdad?, se molestan, ¿verdad?, y empiezan. Y estas cosas, pues, nos vienen a acarrear a otras situaciones. Ahora bien, los que de verdad no tienen una vida espiritual, los que de verdad solo dicen, ay, Dios mío, los que esto realmente se
0: Aleluya.
1: pierden de una sola vez, ¿verdad? Esto hacen un pequeño error, esto hacen un pecado, ¿verdad? Esto, un chisme, qué sé yo, una habladuría que hizo el vecino, o pues prácticamente también por su propia concupiscencia, él se metió en pecado, ¿verdad? En adulterio, en fornicación, y esto pues ya sabemos que lleva a prácticamente un resultado que muchas veces es irremediable, ¿verdad?
0: Divorcio.
1: Porque son personas que pues prácticamente no hay arrepentimiento,
0: No.
1: ¿verdad? Nunca, nunca, no existe un arrepentimiento, ¿verdad?
0: Amén. Amén. Allí, hermano Alec, aleluya, donde Dios nos está hablando. Amén, aleluya. Que volvamos. Amén, aleluya.
1: Así es.
0: Porque cuántas separaciones hemos visto, hermano Alec. Yo he conocido pastores, amén, aleluya, personas que se han separado. El mensaje les llegó. El mensaje llegó al tiempo, a tiempo, aleluya. Pero a veces el corazón se endurece. Como sabemos, ¿verdad? Hay personas ahí que el mensaje le está llegando. Aleluya. ¿Qué vamos a hacer? ¿Vamos a seguir en la misma condición culpando al otro, verdad? O reconocer que nosotros también hemos fallado. Aleluya.
1: Amén.
0: Que nosotros también tenemos culpa. Amén. ¿Verdad? Lo que Dios nos traía. Amén. A veces tenemos que ser humildes y reconocer que estamos fallando, que lo estamos haciendo mal, aleluya, con las esposas, a veces, aleluya, porque cuando empezamos, empezamos.